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0: Son las 6:12. Y al norte de la ciudad la temperatura 26 grados.
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1: Son las 6:18. Y al norte de la ciudad la temperatura 26 grados. 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

0: Son las 6:31. Y al norte de la ciudad la temperatura 26 grados.
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0: Son las 6:32. Y al norte de la ciudad la temperatura 26 grados.
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1: Son las 6:40. Y al norte de la ciudad la temperatura 26 grados. 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
1: 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Son las 6:44. Y al norte de la ciudad la temperatura 26 grados.

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0: Son las 7:02. Y al norte de la ciudad la temperatura, 25 grados.
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7: Son las 7:04. Y al norte de la ciudad la temperatura, 25 grados. 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

0: Son las 7 con 12 minutos. Y al norte de la ciudad la temperatura, 25 grados.
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0: Son las 7 con 17 minutos. Y al norte de la ciudad la temperatura, 25 grados. 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

0: Son las 7:32. Y al norte de la ciudad la temperatura, 25 grados.
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8: Son las 7 con 35 minutos. Y al norte de la ciudad la temperatura es de los 24 grados.
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0: Son las 7:46. Y al norte de la ciudad la temperatura es de los 24 grados.
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7: Son las 7 con 50 minutos. Y al norte de la ciudad la temperatura es de los 24 grados.
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0: Son las 8 en punto. Y al norte de la ciudad la temperatura es de los 24 grados.
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6: Son las 8:03. Y al norte de la ciudad la temperatura, 23 grados.
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31: Son las 8:19.
1: y al norte de la ciudad la temperatura 23 grados.
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0: Son las 8:34. Y al norte de la ciudad la temperatura, 23 grados.
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0: Son las 8:35. Y al norte de la ciudad la temperatura, 23 grados.
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0: Son las 8:46. Y al norte de la ciudad la temperatura, 23 grados.
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0: 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Son las 8:47. Y al norte de la ciudad la temperatura, 23 grados. 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
1: Son las 9:02. Y al norte de la ciudad la temperatura, 22 grados.
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3: 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Son las 9:04. Y al norte de la ciudad la temperatura, 22 grados. 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

0: Son las 9:14. Y al norte de la ciudad la temperatura, 22 grados.
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12: Son las 9:20. Y al norte de la ciudad la temperatura, 22 grados. 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

0: Son las 9:35. Y al norte de la ciudad la temperatura, 22 grados.
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0: Son las 9:38. Y al norte de la ciudad la temperatura, 22 grados.
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0: Son las 9:49. Y al norte de la ciudad la temperatura, 22 grados. 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
0: 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Son las 9:52. Y al norte de la ciudad la temperatura 22 grados. 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

0: Son las 10 con 4 minutos. Y al norte de la ciudad la temperatura, 21 grados. 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

0: Buenas noches, bienvenidas y bienvenidos a La Hora Nacional. Qué gusto poder acompañarles una vez más en este espacio donde México se escucha, se comparte y se reconoce a través de su cultura y su gente. Y hoy me acompaña en la conducción María Luisa Peralta. María Luisa, bienvenida. Ay, hola.
1: Qué gusto y muchas gracias también por compartir este espacio.
2: Esta semana arranca el Mundial de Fútbol 2026 y empieza la cuenta regresiva. Les presentaremos la banda sonora. Con música, emoción y el espíritu de millones de aficionados, comienza a sentirse la fiesta más grande del fútbol.
0: Sí, fiestón loco. Les vamos a platicar de las cuatro jóvenes mexicanas que ya tienen asegurado su lugar en algunos de los partidos más importantes de la Copa del Mundo 2026.
2: El fútbol va más allá de la cancha. Es un espacio de encuentro, expresión artística y transformación social. Les contaremos cómo las mujeres a lo largo de la historia han luchado por tener un lugar en el fútbol femenil.
0: Vamos a platicar sobre la exposición Nahuales en la cancha de Filogonio Naxi, artista plástico oaxaqueño reconocido a nivel mundial, que convierte la cancha en el espacio de un ritual colectivo desde donde el mundial se resignifica desde una raíz indígena.
2: También tendremos recomendaciones culturales, deportivas y de entretenimiento en la Ciudad de México con nuestra chilanguía.
0: Periodista, escritora y cronista imprescindible de México. Hoy recordaremos a una mujer cuya voz ha marcado la historia cultural del país, Helenita Poniatowska.
2: Esta noche también conoceremos todos los detalles de la convocatoria México Canta por la Paz y contra las adicciones, con Miguel Trujillo, presidente del Consejo Mexicano de la Música.
0: Y tendremos información útil sobre los programas Jóvenes Construyendo el Futuro y la entrega de tarjetas para la beca Rita Cetina. Así que, comenzamos. El Mundial de Fútbol no solo se juega en la cancha, también se vive en las calles, en las reuniones con amigos y, por supuesto, en la música. Les presentaremos la canción de Julieta Venegas rumbo a la Copa del Mundo 2026, un tema que busca capturar el papel de las mujeres, la energía, la diversidad cultural y la pasión que se vivirán en México, Estados Unidos y Canadá.

0: Mi nombre es Daira Yaretzi Díaz García. Soy de Oaxaca, de la costa, orgullosamente. Practico el fútbol desde los 4 años. Gracias a Dios tuve la oportunidad de tener un hermano que me entrenara. Y estar aquí es un honor y un privilegio. Conocer a la presidenta, a Sherlyn, a la Rita, a las huesas. Y estoy muy agradecida primeramente con mi Dios y con la presidenta, porque es algo grandioso y maravilloso lo que está haciendo con las mujeres. Y quiero decirles que crean nada más. Crean que todo es posible, porque para el que cree, todo es posible. Gracias.
1: Bueno, yo soy Carla Peña, tengo 23 años, soy freestyler, fútbol profesional. La verdad es que me da mucho gusto estar aquí, me da mucho gusto que hayan hecho esta convocatoria. La verdad es que nos sumamos cada vez más mujeres y me sorprende que seamos muy jóvenes las que ganamos. Y lo único que espero es que más niñas se sumen y que luchen por sus sueños. Porque mira, hoy estamos aquí y es algo que nunca me hubiera imaginado.
2: Mi nombre es Yolet Cervantes Cuasquegua, tengo 21 años, soy del municipio de Tlaquilpa, del estado de Veracruz. Querida presidenta Claudia Sheinbaum Pardo, muchísimas gracias por tomarnos en cuenta y por ser una de las afortunadas de estar en un evento muy importante como lo es el Mundial de Fútbol. La admiro y la respeto demasiado por ser la primera mujer presidenta de nuestro bello país. Creo que no hay palabras para decir ahorita en este momento cómo me siento. Estoy muy emocionada. Gracias, realmente gracias por tomarnos en cuenta. Que sigamos impulsando el fútbol femenil, porque todas las mujeres tenemos nuestros talentos, cualidades, y qué bueno que se puedan dar a conocer. Muchísimas gracias.
3: Presidenta Claudia, muchas gracias por esta oportunidad. Soy Briana y de verdad estoy, primero que nada, muy agradecida. Mi sueño siempre ha sido estar en un partido de un mundial y pues ahora se me cumplió. Muchas gracias a las juezas también. Desde muy chiquita juego fútbol, desde los 5 años. Recuerdo haberlo hecho con mi hermano, con mis primos, con niños, principalmente con hombres, y creo que este tipo de concursos abre la oportunidad para que se siga impulsando el fútbol femenil. Muchas gracias a todos y que vivan las mujeres y que siga creciendo este proyecto a nivel nacional que es el fútbol femenil. Muchas gracias.
4: Durante muchos años las mujeres tuvieron que abrirse camino en espacios donde incluso se les negó el derecho a jugar fútbol de manera profesional. Sin embargo, con esfuerzo y talento lograron transformar la historia de este deporte.
5: Hoy, las futbolistas mexicanas inspiran a nuevas generaciones y forman parte fundamental del crecimiento del fútbol femenil. Esta cápsula nos recuerda a algunas de las mujeres que ayudaron a cambiar las reglas del juego.
6: El fútbol lo han practicado hombres y mujeres desde la segunda mitad del siglo XIX. Cuando el juego empezó a popularizarse en el Reino Unido y en otras partes del mundo. En México, el primer torneo se llevó a cabo en 1902 y 40 años después se instauró la primera liga de fútbol profesional varonil. En contraste, el fútbol femenil quedó durante mucho tiempo como una práctica amateur. Se empezó a imponer la idea de que este deporte no era apropiado para mujeres desde un punto de vista moral y de salud, bajo afirmaciones médicas falsas. Incluso algunas federaciones nacionales de fútbol prohibieron la práctica femenil. Sin embargo, en las calles y escuelas, las mujeres continuaron practicando el deporte. En la década de los 60, empezaron a proliferar equipos y ligas femeniles en la Ciudad de México y en diferentes estados de la República. El Club México, el Nacional, Gacelas, Cachorras, Margaritas y Tapatías dieron espacio a niñas y adolescentes para jugar de una manera más organizada. En 1969 se instauró la Liga América y en 1970 se constituyó la Asociación Mexicana de Fútbol Femenil. De ese impulso salió el equipo nacional que representaría ese mismo año a México en el primer Mundial Femenil de la historia, organizado en Italia. Las mexicanas tuvieron, sin embargo, dificultades para encontrar un lugar donde entrenar antes del Mundial. Sufrieron para conseguir uniformes y para reunir el dinero de los vuelos. Sin reconocimiento oficial, las jugadoras partieron a Europa, donde obtuvieron el tercer lugar al derrotar a Austria e Inglaterra. Destacó especialmente la actuación de Alicia Vargas, quien fue apodada por la prensa italiana como la Pelé mexicana. Un año después, en 1971, México fue la sede del segundo Mundial Femenil. En el torneo participaron jugadoras de Argentina, Inglaterra, Francia, Italia y Dinamarca. Los partidos se realizaron en Guadalajara y la Ciudad de México. Los Juegos de las Mexicanas, incluyendo semifinal y final, registraron cerca de 90.000 espectadores en el Estadio Azteca y fueron un éxito desde el punto de vista comercial. El éxito del torneo contrastaba con la situación de las jugadoras, quienes jugaban y grababan comerciales sin cobrar, a pesar de que tenían que cubrir los gastos de su preparación y equipo, y en varios casos habían tenido que pausar sus estudios o trabajo. Ante esa injusticia, las jugadoras mexicanas exigieron una compensación e incluso contemplaron no presentarse a la final contra Dinamarca. Así, Guadalupe Tovar declaró ante la prensa que el comité organizador ha ganado miles de pesos con este campeonato y a nosotras no se nos ha estimulado en nada. A pesar de que la cuestión salarial no fue resuelta, tanto personas particulares como empresas ofrecieron premios para las futbolistas mexicanas, que reflejaron estereotipos de los roles de género de la época. De 100 a 500 pesos por gol, una recámara, libros de cocina, bolsos de mano, portafolios, cámaras fotográficas y viajes. El fútbol femenil enfrentó además la crítica de una parte de la prensa deportiva, centrada en la técnica y la preparación física de las jugadoras. Asimismo, otras publicaciones prefirieron sexualizar los cuerpos de las futbolistas en vez de destacar su faceta deportiva. A pesar de los prejuicios y la hostilidad, que aún perduran, las jugadoras pioneras de los mundiales de 1970 y 1971, Irma Yolanda Carmina Gutiérrez, Elvira Aracén Sánchez, Juana Irma Chávez Barrera, Guadalupe Tovar Ugalde, Elsa Huerta Méndez, Alicia Vargas Ángel, Silvia Zaragoza y Marta Coronado, entre otras, abrieron el camino para el reconocimiento social del fútbol femenil en México.
5: El fútbol también puede convertirse en arte, memoria y símbolo colectivo. Y eso es justamente lo que propone la exposición Cascarita Llanera, Nahuales en la cancha.
4: El artista oaxaqueño Filogonio Naxin transforma el imaginario futbolero desde las raíces indígenas y convierte la cancha en un espacio ritual lleno de identidad y de color. Vamos a conocer esta propuesta.
7: Estamos en tiempos mundialistas y futboleros, y eso hace que el fútbol sea parte de toda la colectividad y que también se pueda transformar en arte y en memoria. Por eso hoy vamos a hablar de una exposición. Se trata de Cascarita Llanera, Nahuales en la cancha.
8: Así es, y el artista oaxaqueño Filogonio Naxin transforma el imaginario futbolero desde las raíces indígenas y convierte la cancha en un espacio ritual lleno de identidad, de tradición y de color. Filogonio, bienvenido a la Hora Nacional. Qué gusto tenerte por acá.
9: Tenga un gatsimu a tu cuanda, gune na hisa no. 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Si ya no fe ni a Naxinanda, se mira, Naxinanda en Nima. Antes que nada, pues un saludo en mi lengua materna, que es la lengua mazateca del estado de Oaxaca, principalmente en la Sierra Mazateca. Yo me dedico a la pintura, al dibujo y al arte y a esta manifestación. Y ahorita pues estamos en este tiempo tan emblemático, histórico, que es el Mundial. Por eso puse a mis nahuales a jugar fútbol también.
7: ¡Qué maravillosa idea y qué maravillosa historia estás contando! Porque es parte de toda nuestra cosmovisión también, ¿no? Y traerla a algo tan contemporáneo como el fútbol debió ser una revoltura de ideas ahí en tu cabeza. ¿Cómo llegamos a esta obra?
9: Todo mi trabajo siempre se ha manifestado a través de los animales, partiendo desde las leyendas, los cuentos de la cultura mazateca. A raíz de eso es como empiezo a fusionar estos seres fantásticos y también los nahuales. Para nosotros tiene que ver con una deidad que te protege desde que naces, ajá, durante tu vida. Pero es una deidad que no se ve, sino lo sientes como persona. Ya sea cada quien lo puede adquirir por un ritual o simplemente el animal que te guste más.
7: Esto está en el centro de la Ciudad de México, lo podemos visitar en la Secretaría de Educación Pública, ¿cierto?
10: Se inaugura el 9 y ya para el público abierto a partir del 10 de junio ya se puede pasar a visitar esta exposición en el Museo Vivo del Muralismo.
11: Oye, ¿habías pensado alguna vez trabajar con el fútbol, tú como artista?
10: No, aquí una buena pregunta. Ajá. No, creo que más bien mi trabajo es como una línea del tiempo. Siempre voy abordando temas de lo que va pasando
11: coyuntural,
10: en todos los eventos, tanto social o lo que vaya pasando, siempre voy registrando esta parte de mi trabajo. Entonces, cuando anunciaron el año pasado, es cuando surge esta idea de cómo resolverlo, pero justamente siempre hago a partir de estos nahuales. Lo único que hice es fusionarlo directamente, porque en realidad yo no uso boceto ni bosquejo. Wow. Todos los trabajos directamente, cuando empiezo a trazarlo, es como vayan a surgir y como quedan las piezas como tal cual yo lo quiero.
7: Inspiración y talento, maestro Char.
11: Totalmente,
7: Oye, Filuno, muchísimas gracias por visitarnos. Por favor, recuérdanos dónde podemos verlo y hasta cuándo.
11: En redes sociales.
7: También.
10: Pues los invito a que pasen a partir del 9 de junio en el Museo Vivo del Muralismo, que es de la Secretaría de Educación Pública, ya estará abierto para que puedan apreciar este tipo de trabajo. Y también los invito a que me sigan en las redes sociales como @filogonionashin. Nashin se escribe Naxin y es en mazateco, que significa venadito.
11: Claro.
7: Mira, qué bonito. Y que vivan los artesanos y las artesanas.
10: Que viva México y que sigamos disfrutando de esta cosmogonía y de todas las culturas que existen. México, que es lo que nos hace como la riqueza de México, más que nada.
11: Muchísimas gracias y muchísimas gracias a todos ustedes por estar con nosotros aquí en La Nacional. Por favor, no se vayan.
5: La capital se prepara para recibir a visitantes de todo el mundo con actividades que combinan deporte, cultura y entretenimiento. Entre las principales opciones destaca el Fan Fest FIFA 2026 en Campo Marte, donde habrá experiencias deportivas, gastronómicas y espectáculos musicales.
4: Es una oportunidad genial para poder vivir la pasión mundialista desde diferentes perspectivas. Vamos a ver y escuchar qué nos tienen preparado en esta ocasión Germán Gastelum y Orlando Basso.
12: Bienvenidos amigos y bienvenidas, ya estamos en pleno Mundial 2026, así que la pasión futbolera se vive al máximo en cada rincón de la capital.
4: Y el momento más esperado llega el jueves, el 11 de junio, con la inauguración del Mundial 2026, México frente a la selección de Sudáfrica en el legendario Estadio Ciudad de México.
12: ¡Qué nervios! Y para quienes quieran vivirlo en comunidad, el partido también se transmitirá gratis en la mega pantalla del Zócalo Capitalino, convirtiendo el centro histórico en una gran tribuna.
4: Los días 9 y 10 de junio llega México Vibra 2026 al Auditorio Nacional con artistas como, chéquense nomás, Alejandro Fernández, Carla Morrison, Vandel Recodo, Tim Rich, el sonorense Karim León, acompañados por la Orquesta Sinfónica de Minería.
12: Y el 10 de junio la energía se multiplica con un concierto de rock alternativo en el Metropolitan, además de una presentación masiva al aire libre en el Monumento a la Revolución.
4: Suena bien, ¿eh? Ahí también va a haber fiesta, así que esos días la ciudad no solo vibra, literalmente suena como estadio lleno en cada escenario. Además, el 13 de junio a la 1 de la tarde, a las 13 horas, el Paseo de la Reforma será escenario del desfile La Pelota Vuelve a Casa. Y en sábado, increíble, una celebración que recorre la historia y la pasión del fútbol.
12: Así que ya saben, una ciudad entera celebrando el deporte que une al mundo con arte, música y cultura en cada esquina.
4: No cualquier ciudad es la sede de la Chilanguía, Chilanguía.
12: ¿Y del Mundial?
4: ¡Sí, sí!
5: Hablar de Elena Poniatowska es describir a una de las figuras más influyentes de literatura y el periodismo mexicano. A lo largo de décadas ha documentado acontecimientos fundamentales de nuestra historia, dando voz a quienes pocas veces ocupaban los titulares.
4: Reconocida por muchos como la décima musa mexicana, su obra ha dejado una huella profundísima en generaciones de lectores. Hoy conoceremos parte de su legado, su compromiso con la memoria colectiva y la importancia de su trayectoria en la siguiente cápsula.
13: Elena Poniatowska es una periodista, escritora, cronista y activista mexicana de origen francés-polaco, destacada por su profundo compromiso con los que menos tienen y un agudo oído para escuchar las voces del pueblo. Nació el 19 de mayo de 1932 en París, Francia. Sus primeros años transcurrieron en el contexto de la Segunda Guerra Mundial. En 1942, debido a la invasión nazi a Francia, Elena y su familia se trasladaron a México como refugiadas. Mi mamá me dio el mejor regalo, un país, declaró décadas después. Su formación formal fue breve, no pudo costear la universidad y optó por estudiar taquigrafía, una herramienta que más tarde definió su método de trabajo, la escucha atenta y la transcripción fiel de los testimonios de la gente. En 1953 se inició su actividad en el periodismo, oficio que la llevó a ser una de las mejores escritoras de género testimonial. En 1968 sucedió uno de los episodios más trágicos de la historia contemporánea de México, la masacre estudiantil del 2 de octubre. A partir de los testimonios de sobrevivientes, familiares y estudiantes presos en Lecumberri, Elena publicó en 1971 La noche de Tlatelolco, una obra que se convirtió en un referente generacional. Hasta la fecha, es uno de los libros más leídos en México sobre la represión contra los estudiantes. Tras los sismos de 1985, Elena documentó el surgimiento de una sociedad civil autoorganizada en su libro Nada, Nadie, las voces del temblor. Décadas más tarde, relató el movimiento de resistencia pacífica tras el fraude electoral de 2006 en Amanecer en el Zócalo. Elena Poniatowska también es narradora de las figuras femeninas más importantes del siglo XX mexicano, entre ellas Tina Modotti, Leonora Carrington y Las Siete Cabritas, Frida Kahlo, Nahui Olín, Pita Amor, Rosario Castellanos, María Izquierdo, Elena Garro y Nelly Campobello. Elena Poniatowska ha recibido numerosos galardones a lo largo de su carrera, en especial el Premio Cervantes, y es doctora honoris causa por múltiples universidades nacionales e internacionales. Sobre su experiencia como periodista y escritora, Elena ha dicho: "Le debo todo al periodismo, incluido mi amor a México, porque me obligó a conocerlo". Elena Poniatowska se ha sumado también en distintos momentos a la lucha por la justicia social y la defensa de la soberanía de México. En 2008 participó en el movimiento de las Adelitas, conformado por miles de mujeres que se movilizaron para impedir la privatización del petróleo. Por su intensa labor cultural, periodística y política, Elena Poniatowska se ha consolidado como una figura clave dentro de la historia de México y Latinoamérica. Y a sus 94 años, sigue escribiendo.

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2: Y ya iniciaron las audiciones para la segunda edición del concurso México Canta por la Paz y contra las Adicciones. Vamos a ver y escuchar lo que nos comentó Miguel Trujillo, presidente del Consejo Mexicano de la Música, a un servidor y a Orlando Abasso. La música siempre ha sido una herramienta muy poderosa para contar quiénes somos, y en México, nuestro país, además de acompañar nuestras fiestas y tradiciones, también ha servido para construir comunidad, transmitir emociones y abrir conversaciones importantísimas.
3: Y de todos esos temas y emociones nació un concurso binacional que se llama México Canta por la Paz y contra las Adicciones, que en este año llega a su segunda edición. Y para saber más, hoy nos acompaña Miguel Trujillo, que es el presidente del Consejo Mexicano de la Música.
4: Orlando, ¿qué tal? Al público, buenas noches. Este año va enfocado solamente a la música tradicional mexicana, regional mexicana, y también hubo una reducción en edades. El año pasado fue de 18 a 34, este año es de 18 a 29 años. Esta fue una decisión con la Secretaría de Cultura. Son las edades en los programas para los jóvenes adultos.
3: Okay.
4: 18 a 29, entonces fue alineémonos a esas edades. Y el género, pues seguimos con el dedo en el renglón de hacer canciones que no hagan apología al crimen, al delito, que no lo glorifiquen.
3: Hay muchos cambios en México Canta. La vez anterior hubo 6 semifinales, en esta ocasión se reduce a 2, pero una es en Estados Unidos, la otra es en Sinaloa. Hay mucha descentralización, pero también quiere decir que hubo eco en todos lados.
4: Totalmente. Y fíjate que la primer semifinal va a ser el 23 de agosto en Los Ángeles, en el famosísimo Teatro Million Dollar, y después el 30 de agosto en el Esperanza Iris en Mazatlán, y la gran final va a ser el 13 de septiembre en el Auditorio Nacional. Cerramos en el Zócalo.
3: ¿Qué?
4: El 15 de septiembre.
3: ¿Cómo lo? ¿En serio?
4: Los ganadores se van a presentar en el gran evento del 15 de septiembre en el Zócalo, así que estamos muy muy felices. Le pedimos a todos los intérpretes o cantautores que por favor se inscriban en mexicocanta.gov.mx. tienen hasta el día 10, es miércoles 10 de junio, para registrarse, de los 18 a los 29 años, que canten música regional mexicana o tradicional mexicana.
3: Ahí le van unas fechas a toda la audiencia para que se las aprendan. El anuncio del semifinalista de Estados Unidos sale el 24 de julio, para que estén ahí atentos si es que ustedes se inscriben. Y el anuncio de los semifinalistas de México sale el 31 de julio. Todos atentos, todas atentas, porque México Canta está de regreso.
2: ¿Qué tal, eh?
4: Estamos muy felices y yo creo que esto, como va a seguir por muchos años más, pero es importantísimo que todas aquellas personas que tienen este talento, esta inquietud de cantar, de presentar su proyecto, que utilicen México Canta como un escaparate para poder llegar a las personas.
3: La gente es talentosísima en nuestro país, pero viste hace rato cantautores,
4: claro,
3: autores, cantantes,
4: intérpretes, claro.
3: Y la música mexicana está evolucionando todo el tiempo.
4: Y es muy importante también mencionar, este es para solistas, para duetos o para grupos. O sea, que pueden participar en cualquier configuración.
2: Oye, Miguel, ¿tienen redes sociales?
4: Sí, igual estamos en todas las redes sociales como México Canta, y nos pueden buscar y ahí pueden estar pendientes de toda la información.
3: Pero claro, oye, es importante decir algo, ¿eh? Que lo crean, yo fui testigo de primera mano de...
2: Bueno, sí, tú estuviste ahí, al pie del cañón, sí, claro.
3: Realmente las historias son conmovedoras y cambia vidas. Ahí tiene a Sergio Maya girando, o sea, sí les dan seguimiento. Si ustedes quieren inscribirse, háganlo, tienen hasta el 10 de junio.
4: Sí, imagínense, o sea, tener todo este proceso, que queden entre los finalistas, que pasen a la final y coronar toda esta etapa presentándose en el Zócalo. Digo, aparte que van a pisar un escenario que es tan importante, sí, como el Auditorio Nacional. Claro. O sea, hay muchos artistas que tienen sus carreras y que no han podido tocar en el Auditorio Nacional, ¿no? Y que estos 3 ganadores, 7 semifinalistas se puedan presentar en el Auditorio Nacional es algo muy, muy bonito.
3: Miguel, seguiremos informando a lo largo de este proceso de México.
4: Pues muchísimas gracias y no dejen de inscribirse, por favor. Las inscripciones cierran el 10 de junio.
2: 10 de junio. Muy bien. Y ya lo saben, por favor, no se vayan. Esto es La Hora Nacional. Quédense con nosotros.
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2: Hemos llegado al final de esta primera media hora en la Hora Nacional, pero todavía tenemos mucho por compartir.
3: Y nos vamos con una frase de la escritora Rosario Castellanos que dice: la cultura no es un adorno, es una necesidad, porque entender nuestra historia, escuchar nuestras lenguas y abrir espacios a nuevas voces también es construir comunidad.
2: No se vayan, que ya volvemos, pero antes les mandamos saludos a Gemesa Electrificaciones en Toluca, Estado de México, José Luis Hernández Álvarez, Rafael Vázquez Castro, Francisco Segura, Raúl Robles en Fresnillo, Zacatecas.
3: También a Cecilio Godínez en Dolores Hidalgo, Guanajuato, Gabriel Dávila allá en Torreón, Coahuila, a Verónica Muñoz Centeno, Paloma Espinosa y Cris de Pachuca, Hidalgo.
2: Gracias por escribirnos, escucharnos y por ser parte de esta comunidad que construimos entre todas y todos. Recuerden que también estamos en YouTube, Facebook, Instagram, TikTok, X y Spotify.
3: Y también nos pueden contactar en el siguiente número, apúntenle: 55 34 83 42 39, o enviarnos un correo a lahoranacional@segob.gob.mx. Les deseamos a todos una gran noche y una excelente semana. 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

0: Bienvenidos a este recorrido a través de nuestro estado, sus municipios y su gente.
1: Nos complace mucho que hoy nos acompañe porque usted y su familia son la parte más importante de este programa.
0: A nombre del gobierno de Coahuila le damos la bienvenida a Melissa Cardona
1: y Víctor Antero Flores.
0: Así comenzamos en Coahuila en la Hora Nacional.
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0: Durante la época virreinal, los pasajes bíblicos y sus personajes inspiraron a muchos artistas.
1: En todo el mundo y en muchas épocas, la fe fue motor para muchos pintores, escultores, músicos, arquitectos y poetas.
0: Y ahí están los grandes como Mozart, Beethoven, Vivaldi, Miguel Ángel, Leonardo da Vinci.
1: Y el arte sacro también llegó a Coahuila, en manos y genio de importantes artistas, tanto de conservatorio como de corte popular o tradicional.
0: Para comenzar, tenemos los templos, obras de arquitectos magistrales. En Parras, el Santo Madero, en la cumbre de una colina. Y en Saltillo, la Catedral de Santiago, con su mezcla de estilos, neoclásico, barroco, churrigueresco y mudéjar. Han sido considerados dentro de los 50 templos más bellos de México por la revista México Desconocido.
1: Pero eso no demerita a otros templos de gran belleza, como el Templo de San Juan Nepomuceno en Saltillo. Faustoso edificio, erguido bajo el estilo del neoclásico con interiores esplendorosos.
0: En Monclova está la parroquia de Santiago Apóstol, que suma los estilos del neoclásico, barroco tardío y clásico. En Torreón se encuentra otra joya arquitectónica, el Templo del Perpetuo Socorro, con su mezcla de estilos neoclásico y neogótico.
1: En Cuatro Ciénegas, el Templo de San José, con estilos árabe y una puerta gótica. La parroquia de San Pedro Apóstol, en San Pedro de las Colonias.
0: Pero más que la visión monumental de nuestros templos, a lo que nos enfocaremos hoy es a las obras de arte que se guardan en su interior.
1: Por ejemplo, los retablos. Los retablos son estructuras decorativas que pueden abarcar todo un muro. Contienen elementos de arquitectura, pintura y escultura.
0: Cuando México aún no era independiente y había virreyes de España, los retablos cobraron gran popularidad, muchos elaborados con gran arte.
1: En Coahuila hay 17 retablos virreinales, y la mayoría se encuentran en Parras de la Fuente. Los más sobresalientes por su rareza fueron elaborados por tlaxcaltecas.
0: La palabra retablo deriva del latín retro tabula, que significa tras el altar. Y tras los altares de la Catedral de Santiago en Saltillo, también hay fastuosos y finos retablos virreinales.
1: Y es precisamente en el altar de San José de esta catedral, pero al frente, donde está una de las máximas joyas artísticas del estado, el frontal de plata repujada, elaborado en 1745.
0: Este frontal de plata, por su fineza y su hechura, fue parte de la famosa exhibición México, esplendor de 30 siglos.
1: Dentro del arte sacro de la catedral, se tienen también las esculturas del altar sur y las pinturas virreinales de José Alcíbar.
0: Y claro, ahí mismo está el Museo de Arte Sacro, que se puede visitar para conocer un extenso archivo histórico y litúrgico de objetos y ornamentos sacros como óleos, esculturas, orfebrería, muebles y una impresionante colección de libros.
1: A un lado de la Catedral de Saltillo está la Capilla del Santo Cristo, a quien se le atribuyen 400.000 milagros.
0: ¿Y cómo podemos saber esto?
1: Porque es la cantidad de piezas de metal que representan partes del cuerpo de las personas que fueron sanadas y que popularmente se llaman milagritos.
0: También se llaman exvotos, como las pequeñas pinturas populares que se hacen por el mismo motivo.
1: En la Capilla del Santo Cristo son tantas que la gran mayoría permanecen guardadas.
0: Hablando de exvotos, como esas pequeñas pinturas que hace la gente que fue beneficiada con un milagro, en Parras hay muchos y son famosos.
1: Son escenas pintadas con una explicación escrita del milagro otorgado luego de pedírselo al Santo Madero.
0: Y si hablamos de gran arte, debemos ir a Saltillo, al fabuloso templo de San Juan Nepomuceno. Allí se encuentra la valiosa colección de pinturas de gran envergadura del Padre Carrasco.
1: El arte sacro nos enseña parte de nuestro pasado y desarrollo, tanto en lo material como en lo espiritual.
0: El arte sacro está en todo Coahuila. Basta ir a los templos y admirar las obras que antiguos artistas nos han dejado y que son parte de nuestro patrimonio cultural.

0: Esta noche nos acompaña la maestra Natalia Riazanova, directora de la Orquesta Metropolitana de Saltillo. Bienvenida, Natalia.
1: Muy buenas noches, Víctor.
2: ¿De dónde eres originaria y cómo fueron tus inicios en la música?
1: Yo soy originaria de Moscú, Rusia, y mis inicios de estudio empezaron a muy temprana edad, a los 5 años. Ya empecé a estudiar violín y ya a los 6 paralelamente el piano obligatorio. Y como a los 18 es cuando ya empecé paralelamente con el violín estudios de la dirección orquestal.
0: Fuiste el concertino más joven de Rusia. Platícanos de esto.
1: Bueno, yo tuve una gran suerte de tener maestros, como decimos, de oro, de la época soviética de oro. Tanto mi maestro de violín como mi maestro de dirección eran grandes figuras en lo académico, en Moscú, y han creado una pléyade de grandes músicos, violinistas solistas y directores que ahorita andan por todo el mundo. Entonces, yo creo que esto me marcó.
2: ¿Y cómo fue que llegaste a Coahuila?
1: A Coahuila llegué en el siglo pasado, en 1995, por la invitación de la Camerata de Coahuila y su director en aquel entonces, Ramón Shade.
0: Y Natalia, ¿cómo fue tu experiencia con el idioma español?
1: No hablaba ni una sola palabra, ni si no, como decimos, ¿verdad? O sea, nada más sonreía y movía la colita. Me tocó estudiarlo sola, con un libro que yo compré allá en Moscú, en la Universidad Patricio Lumumba. Entonces yo compré este libro y un diccionario de 2,000 palabras y con esto vine.
2: Ahora ya eres mexicana.
1: Sí, ya desde 2003. Ya soy mexicana, voto y todo, pero soy coahuilense de corazón y de alma.
0: A ver, Natalia, ¿qué es lo que más te gusta de nuestro estado?
1: La tranquilidad es lo primero. La tranquilidad, la seguridad y la manera de ser de la gente, que es más directa.
2: En Torreón fundaste 2 orquestas muy importantes, la clásica de guitarras y la juvenil sinfónica. ¿Y qué te motivó para crear la Orquesta Metropolitana de Saltillo?
1: En general, cuando uno piensa en crear algún grupo así profesional, tú ya tienes estudiado el campo, podríamos decir. Ya lo ves, o sea, cómo me fue con la academia, por parte de academia, por muchos años que hemos dado clases particulares en La Laguna. Había muchos cuerdistas sueltos, como nosotros decimos, ¿sí? Y la idea era, o sea, que yo lo propuse a través de la Dirección Municipal de Cultura de allá, de Torreón, y hicimos la Orquesta Sinfónica Juvenil. Y unos años antes de eso hicimos la Orquesta de Guitarras, porque había más guitarristas en aquel entonces. Esas agrupaciones juveniles influyen en el desarrollo en general, en todo quehacer musical en la ciudad. Y en la Escuela Superior de Música, por ejemplo, no había todavía como materia, podríamos decir, la práctica orquestal. Entonces, como hicimos una simbiosis, los chavos que están estudiando y están en la Metropolitana tienen ese plus como práctica orquestal. Y entonces ellos se preparan más. Se avanza mucho más cuando aprendes cómo tocar en una agrupación profesional.
0: Y para ti, Natalia, ¿qué es la música?
1: Pues es la vida. Es mi modo de vivir, modo de pensar, es modo de expresar. Yo diría que es todo, realmente.
2: ¿Qué mensaje puedes darle a los coahuilenses que nos están escuchando esta noche?
1: En sentido musical, yo quiero, más bien es para los padres, que dejen que sus hijos estudien. Y que si quieren que sean cuerdistas, por ejemplo, que empiecen lo más temprano posible, a los 5 o 6, a más tardar a los 7 años. El mexicano en sí, y coahuilense particularmente, es muy talentoso. Entonces tienen predisposición a ser buenos músicos, pero necesitan una guía de buenos maestros para que puedan estudiar y crecer con el instrumento. Ingeniero puedes ser después de los 21. Músico tienes que ser antes de los 21. Si empiezas a los 5 o 6, a los 21 ya eres gran músico con carrera y todo.
0: Natalia, no nos despedimos porque vamos a la sección de la música.

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0: Seguimos con Natalia Riazanova, directora de la Orquesta Metropolitana de Saltillo.
1: ¿Qué vamos a escuchar esta noche, Natalia?
2: Fíjate que le tengo un gran cariño a una obra reciente de un compositor mexicano, Eduardo Angulo, que se llama Extrapiradius. Es historia de un violín errante, escrita para orquesta de cuerdas y piano desobligado. Es muy interesante la historia y las andanzas de este violín y cómo tuvo ahí algunos amorios en el transcurso de su carrera como violín que sonaba en manos de grandes violinistas. Hay un movimiento, una parte que se llama tango. Ya ves que tango siempre nos cuenta las historias de amor y a veces tristes y a veces desgarradoras. Aquí en este caso es un tango medio vengativo, podríamos decir, porque es un tango de mucho abolengo, podríamos decir. Un tango tradicional, pero al mismo tiempo con motivos mexicanos, del sentir mexicano, motivos que incorpora el compositor Eduardo Angulo y que nosotros podemos reconocer. Podrías decir que es como un tango universal.
1: Entonces escuchemos esta pieza con la Orquesta Metropolitana de Saltillo bajo la dirección de Natalia Riazanova.
0: Muchas gracias, Natalia, por estar con nosotros esta noche.
2: Grandes saludos a tu público.

0: Vamos a conocer algunas curiosidades históricas de Monclova.
1: Por ejemplo, en el año de 1833, Monclova era asoleada por tribus de indios que a veces mataban personas.
0: Más tarde se enfrentó al cólera morbus y no había como hoy procedimientos preventivos. De 5.000 habitantes, murieron alrededor de 500.
1: Por la falta de información y procedimientos sanitarios, se enfermaron hasta el vicegobernador y un bisabuelo de Francisco y Madero. Pero como Monclova en la ciudad Fénix, se recuperó de esa tragedia. Ahora con las pandemias, hay mucho que aprender del tesón y la disciplina de mantener las medidas de precaución para evitar estas enfermedades.
0: La historia señala que en Monclova muere el primer héroe de la independencia. Y así fue, Ignacio Aldama, abogado de profesión. Se unió a Miguel Hidalgo en 1810, después de que este se levantó en armas.
1: Aldama fue embajador de los insurgentes en los Estados Unidos, a donde se dirigió para gestionar auxilio y comprar armas. Pero fue descubierto y detenido en el poblado de Béjar. Luego fue llevado a Monclova y condenado a muerte. Se le ejecutó el 20 de junio de 1811 en esa ciudad. Ignacio Aldama fue el primer jefe insurgente muerto en campaña.
0: En Monclova también se cuentan historias de antiguos túneles secretos, pero nadie está seguro de si existen. Se habla de tres túneles importantes, construidos por los habitantes de otras épocas, debido al intenso asedio de las tribus nómadas. La tradición cuenta que esos túneles fueron excavados desde la parroquia.
1: Uno se extendía hacia el poniente de la población, hasta una casa ya desaparecida a la que llamaban Casa de Piedra, que pertenecía a gente allegada a la iglesia. Otro túnel, dicen, iba de la parroquia hasta la ermita de Zapopan, y el último que llegaba hasta el río Monclova. Unos dicen que los han visto, otros solo lo suponen, pero esos túneles son, ya en la imaginación o ya en la realidad, una curiosidad monclovense.
0: También en Monclova se preserva una cueva llamada la Cueva del Indio. Los historiadores afirman que seguramente allí vivieron algunos pueblos nómadas del pasado. Pero esta cueva vino a hacerse más famosa recientemente por un hallazgo histórico que nos remonta más allá de la época de los colonizadores.
1: El nombre de esta caverna ya era conocido desde la época de los misioneros en 1674. Y no hace muchos años se encontró en su interior restos de huesos de los antiguos indígenas. Pero hace millones de años, en esa misma caverna, habitó otro organismo muy diferente.
0: Al explorar, los investigadores encontraron también huesos petrificados. Y aunque no se ha determinado a qué tipo de animal pertenecían, se aseguró que debía tratarse de algún tipo de dinosaurio.
1: Pues así es. Monclova tiene sus curiosidades. Y si no creen, vayan a Monclova y pregunten. A lo mejor encuentran una nueva historia.

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0: Un grito de mujer a medianoche. Ululante, dramático, desgarrador.
1: Todo el mundo sabe de quién se trata y que no conviene salir a la calle.
0: Cerramos las cortinas de las ventanas sin ver hacia afuera.
1: No vaya a ser que tengamos que soportar la visión de aquella figura espectral.
0: Ponga mucha atención a lo que esta noche va a escuchar, porque la gente dice, la gente cuenta que esto en verdad ocurrió. Esta es la leyenda de la Llorona de General Cepeda, en voz de Eduardo Vialma.
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Los lamentos se vienen escuchando desde tiempos muy antiguos. El grito es inconfundible y eriza la piel, y se siente un escalofrío de terror. Es un grito inesperado, secundado por el aullar de los perros. Hay quien cuenta que además de haberla escuchado, la ha visto. Dicen que es una mujer que viste de blanco, con el pelo suelto, muy largo, negro y enmarañado, que pareciera ir volando sobre las acequias donde se le ha visto. Cuenta la leyenda que a esta mujer le gustaban mucho las fiestas y que una noche salió a divertirse, sin importarle dejar solos a sus pequeños, que a esa hora ya dormían. Era la época de lluvias, y ese día llovió fuertemente, y como vivía a la orilla de un río, de este bajó mucha agua que se llevó a la casa y a sus hijos. Llena de dolor y arrepentimiento, corrió río abajo en el intento de encontrar vivos a sus pequeños, gritando. Esta mujer no lo soportó. Se cree que murió días después, y su alma es la que vaga penando por esos lugares hasta que encuentre a sus pequeños. Pero aquí, en General Cepeda, también se aparece la Llorona. Esto no lo cuenta un joven. Dice él que cierto día fue a acompañar a su abuelo al arroyo de gallinas, por arena. Esto por la carretera que conduce a Parras de la Fuente. El joven comenta. Ya estando ahí nos bajamos del camión. Pero como llegamos muy temprano, apenas con cierta claridad de la mañana, mi abuelo decidió esperar un rato más a que amaneciera. Cuando de pronto, divisamos frente a nosotros una mujer que venía cruzando el arroyo, como caminando sobre el agua. Era de tez blanca, con largo cabello negro, enmarañado, que le llegaba cerca de las corvas. Llevaba un vestido que parecía blanco, pero sucio y roto de varias partes del cuerpo. Traía algo en la mano que parecía un cuerno muy largo. Luego volvió a vernos sin hacerlo directamente, como viendo más allá de nosotros, como si no le importara nuestra presencia. En ese momento, sorbió del cuerno y lo bajó hacia donde corría el agua, para luego lanzar por la boca piedras y algo que parecían huesos que saltaban por todos lados. Mi abuelo y yo nos miramos sorprendidos. Al voltear de nuevo hacia la mujer, ella comenzó a caminar, pero sobre el agua. Y de pronto, lanzó ese grito. Ahí el miedo nos paralizó completamente. En eso mi abuelo reaccionó. Me tomó de la mano y corrimos al camión, olvidándonos de todo y solo con la idea de huir de ahí. Mi abuelo arrancó el camión sin pronunciar palabra y nos dirigimos hacia la casa. Al llegar le pregunté que quién era. Él me dijo, la Llorona, hijo. La Llorona en persona.

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2: Gracias a todas las personas que nos siguen en nuestra página de Facebook, como Erlinda Treviño, Arturo Reina, Angélica Castilla, Miguel Ángel Ramírez, que saluda a toda la gente de Matamoros, Rigoberto Cisneros en Jiménez, Imer Beltrán desde Nueva Rosita, que nos escuchan en todo Coahuila y nos lo hacen saber. Y a todos los que nos regalan su like y comparten nuestras publicaciones, muchísimas gracias.
1: Los esperamos el próximo domingo en Coahuila en la Hora Nacional. 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
2: Melissa Cardona,
1: Víctor Antero Flores y en la producción, Eduardo Bielma.
2: Que tenga usted una gran noche de domingo.
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3: Son las 11:04. Y al norte de la ciudad la temperatura es de los 20 grados.
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4: Son las 11:07. Y al norte de la ciudad la temperatura es de los 20 grados. 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

0: Son las 11 con 18 minutos. Y al norte de la ciudad la temperatura es de los 20 grados.
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0: 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Son las 11 con 22 minutos. Y al norte de la ciudad la temperatura es de los 20 grados. 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

0: Son las 11:37. Y al norte de la ciudad la temperatura es de los 20 grados.
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0: Son las 11:39. Y al norte de la ciudad la temperatura es de los 20 grados.
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0: Son las 11 con 51 minutos. Y al norte de la ciudad la temperatura es de los 20 grados. 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
0: 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Son las 11 con 53 minutos. Y al norte de la ciudad la temperatura es de los 20 grados.
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Son las 12:01. Y al norte de la ciudad la temperatura es de los 20 grados.

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2: Son las 12 con 4 minutos. Y al norte de la ciudad la temperatura es de los 20 grados.
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Son las 12 con 14 minutos. Y al norte de la ciudad la temperatura es de los 20 grados. 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

0: Son las 12 con 31 minutos. Y al norte de la ciudad la temperatura es de los 20 grados. 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
0: 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Son las 12 con 32 minutos. Y al norte de la ciudad la temperatura es de los 20 grados. 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

0: Son las 12:46. Y al norte de la ciudad la temperatura es de los 20 grados. 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

0: Es la una en punto. Y al norte de la ciudad la temperatura es de los 20 grados.
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0: Es la una en punto. Y al norte de la ciudad la temperatura es de los 20 grados.
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Es la 1:07. Y al norte de la ciudad la temperatura es de los 20 grados. 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

0: Es la 1:24. Y al norte de la ciudad la temperatura es de los 20 grados.
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0: Es la 1:25. Y al norte de la ciudad la temperatura es de los 20 grados.
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Es la 1:43. Y al norte de la ciudad la temperatura 19 grados. 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

0: Son las 2:02. Y al norte de la ciudad la temperatura 19 grados.
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0: Son las 2:03. Y al norte de la ciudad la temperatura 19 grados.
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0: Son las 2 con 18 minutos. Y al norte de la ciudad la temperatura 19 grados.
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0: Son las 2:31. Y al norte de la ciudad la temperatura 19 grados.
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0: Son las 2:32. Y al norte de la ciudad la temperatura 19 grados.

Son las 2:47. Y al norte de la ciudad la temperatura 19 grados. 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

0: Son las 3:02. Y al norte de la ciudad la temperatura 19 grados.
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0: Son las 3:02. Y al norte de la ciudad la temperatura 19 grados.
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Son las 3:13. Y al norte de la ciudad la temperatura 19 grados. 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
2: Son las 3 con 28 minutos. Y al norte de la ciudad la temperatura 19 grados.
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2: Son las 3 con 29 minutos. Y al norte de la ciudad la temperatura 19 grados.
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Son las 3:55. Y al norte de la ciudad la temperatura 19 grados. 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

0: Son las 4:05. Y al norte de la ciudad la temperatura 19 grados.
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0: Son las 4:06. Y al norte de la ciudad la temperatura 19 grados.
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Son las 4:20. Y al norte de la ciudad la temperatura 19 grados. 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

0: ciudad la temperatura 19 grados.
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0: Son las 4:37. Y al norte de la ciudad la temperatura 19 grados.
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0: Son las 4:55. Y al norte de la ciudad la temperatura 19 grados. 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

0: Son las 5 con un minuto. Y al norte de la ciudad la temperatura 18 grados.
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0: Son las 5 con 2 minutos. Y al norte de la ciudad la temperatura 18 grados.
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Son las 5:12. Y al norte de la ciudad la temperatura 17 grados. 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

0: son las 5:27. Y al norte de la ciudad la temperatura 17 grados.
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0: Son las 5:27. Y al norte de la ciudad la temperatura 17 grados.
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Son las 5:46. Y al norte de la ciudad la temperatura 18 grados. 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
2: Desde la mañana con 13 minutos, 18 grados, momento de conocer las condiciones del clima. ¿Cómo estará Fernández? Te escuchamos.
3: Hoy aquí en Saltillo, máxima de 27, mínima de 17 grados. Tormentas por la tarde, ojo, 39% de lluvia. Para mañana, 14% la probabilidad de precipitación. Parcialmente nublado, 28 grados como máxima y 17 grados como temperatura mínima. Ramos Arizpe, el día de hoy registrará temperatura máxima de 29 a 30 grados. 19 grados como mínima, parcialmente nublado, con 24% de lluvia. Para mañana, desciende un poquito la presencia de precipitación, 5% solamente, parcialmente nublado, 29 grados como máxima y 19 grados como temperatura mínima. En Arteaga, hoy máxima de 19, mínima de 10, tormentas por la tarde con 86% la probabilidad de precipitación. Para mañana baja un poquito a 6%, parcialmente nublado, 20 grados como máxima y 10 grados como temperatura mínima. Monterrey, hoy máxima de 31, mínima de 23, tormentas por la tarde con 37% la probabilidad de precipitación. Para mañana mayormente soleado, 18% la probabilidad de lluvia, 33 grados como máxima y 23 grados como temperatura mínima. Y en Derramadero, hoy temperatura máxima de los 28 grados como máxima, 15 grados como mínima, 80% de lluvia, ojo, mucha presencia para Derramadero y pues cielo nubladito. Sale para mañana 70% de lluvia, 30 grados como máxima, 17 grados como mínima, para que usted esté al pendiente. Aquí estamos, listos con el clima.
2: Ahí están las condiciones del clima para el día de hoy y el día de mañana. Continúa esa probabilidad de precipitación. Ya sabe que es un pronóstico, puede cambiar y nos puede llover más suerte en un lado que en otro.
3: Que ya nos escuchan por internet, gracias.
2: Sí. Justo eso iba a decir, me estaba diciendo por acá la Power Ranger que ya nos escuchan en Alexa y en internet. ¿Vieron qué rápido arreglé las cosas? O sea, era cuestión de levantar a Chulalo. Levántate, por favor. 6:15, vamos rápidamente a la pausa y regresamos y volvemos con todos sus mensajitos. Ya se está reportando la gente a través de la línea de WhatsApp 844-122-1534, 844-122-1534, es la línea de WhatsApp que está completamente disponible para ti. Vamos a la pausa y regresamos.

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3: Son las 6:18. Y al norte de la ciudad la temperatura, 18 grados.

0: 6 de la mañana con 23 minutos, 18 grados, momento de los chistes.
1: ¿Cómo se le llama al espagueti falso?
0: Espagueti falso. ¿Cómo?
1: Un impasta.
0: Llega y le dice: Capitán, ¿puedo desembarcar por la izquierda? Se dice: por favor, soldado. Por favor, capitán, ¿puedo desembarcar por la izquierda?
1: Qué menso, póngale cero. ¿Por qué estaba frío la computadora? Es que dice el ordenador.
0: ¿Por qué?
1: Porque había dejado la Windows abierta.
0: Ay, sí entendí. Mi amor, dime algo con mucha pasión. Maracuyá.
1: Ahora.
0: No sé, esperaba algo más romántico. Flan de maracuyá.
1: Oh, muy romántico. ¿Por qué los científicos no confían en los átomos?
0: ¿Por qué?
1: Porque lo componen todo.
0: Ah. Cuéntanos tu chiste. 844-922-1534.
1: ¿Y se la pueden poner la canción infantil de Baby Shark? Ah, tenemos mucho de no poner, la verdad. Baby, y por favor, mandar un saludo a Amelia y José Manuel, que los escuchamos desde Alemania, please. Órale, saluditos, buenos días.
0: Saludos. Dice por acá: bendecido inicio de semana, un despiértate y combo granja para Ingrid Reyes.
1: Claro que sí, Ingrid. Dale, muy despertador.
0: No, de aquí a que agarra cada uno.
1: Es que la ranita dijo como 3 veces. Saluditos.
0: Como que le dio hipo.
1: Buenos días, regaderos. Para reportar el cruce habitual, Alicio y Nazario, los automovilistas no respetan los semáforos, se quedan atravesados, aunque ya tengan su semáforo en rojo. Ojalá puedan mandar tránsitos para que chequen la situación. Está aproximadamente entre 5:25 y 5:45 de la mañana. Órale, saludos, buenos días.
0: Gracias, dice por acá: buenos días, regaderos. Ya rumbo al trabajo y con la bendición de Dios a comenzar semana mundialista. Uy, ¡ánimo! Sí. Ya sé, oigan.
1: Buenos días, regaderos. No despiate para Sofi y una Chiva Loca y la canción infantil Mágico Amor para mi mamá Esperanza, un ranazo para que ya gane la lotería.
0: Ay, hola.
1: ¡Sofí, despiértate! Qué bonito, ranazo para que gane la lotería.
0: Por favor.
1: Porque el 54 es mágico.
0: Dice: buenos días, chicos, pregunta, ¿y no hay clases o por qué no hay tráfico?
1: No tenemos un reporte, pero según yo sí.
0: Sí, debe de haber clases. Uh-huh. Bueno, no tenemos información de que no vaya a haber, pero no. Pues a lo mejor se les hizo
1: avísenos,
0: tarde.
1: Avísenos, 844-122-1534, si algo está pasando en la ciudad o nosotros no tenemos reporte de información, díganos, 844-122-1534.
0: Así es, platíquenos cómo está el asunto, cómo está el tráfico, cómo va la mañana. Recuerde que usted pues tiene la posibilidad de mencionarnos si hay algún accidente, si mandarnos un mensajito, si hay algún vehículo varado, que ojalá no sea así, que ojalá la mañana, mire, transcurra, sí, fluya, sin necesidad de andar informando que hay accidentes. Mejor así que fluya, sí, que no haya accidentes, que todos anden súper bien.
1: Uh-huh. Aquí estamos también para recibir sus mensajitos y, por supuesto, sus cumpleaños. Arrancamos semana del 7, ojo, del 7 al... Tun, tun, tun,
0: tun, tun. Ya son... la trabaste.
1: ¿Qué? No, hija, pues así está chiquita. Del 7 al... El 11 es jueves. 12,
0: al 12.
1: 13, al 13, según yo. Sábado 13.
0: Atrafado 13, sábado 13.
1: Sí, porque mi hermano cumpleaños es el 14, es cierto. Del 7 al 13, ¿sale? Del 7 al 13, con mucho gusto, estamos anotando para el pastel con nombre completo.
0: Así es, nombre completito. Saludos al buen Alberto, que nos dice: buenos y excelentes días, Ceci y Alex. Gracias, Alberto.
1: Es cierto, dice: muy probablemente universidades, prepas y secundarias ya salieron. ¿Secundarias? Por eso hay tráfico menos. No, quizá nada más universidades y prepas sí. Secundarias todavía no. Dice: ya a un mes de salir de vacaciones mis hijos, ya me urge para no hacer lonche. Saludos.
0: Saludos. Dice por acá: buenos días, regaderos. Buenos días, chicos. Ya hay menos tráfico, ya que algunas prepas y universidades, sí, ya acabaron clases. Aprovechando, le pueden mandar combo granjero a Aidan y Evan, que ya se listan para la secu de mamá Dianis.
1: Ay, qué bonito es. Saludos, combo granjero, saludos.
0: Y por acá nos dice Moni: buenos días, hola Ceci, buenos días, ¿cómo están? Saludos, Alex, saludos.
1: Saludos, buenos días, ¿cómo andan?
0: Vámonos, saluditos, con música. Y regresamos, 6:28, 18 grados.

0: 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Son las 6:30. Y al norte de la ciudad la temperatura 18 grados. 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

0: Norte de la ciudad, la temperatura 18 grados.
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0: 7, no, cierto. 6:37, es que vi un 7 y volteé, no. 6:37, 18 grados. Bienvenido, Rockstar, ¿cómo estás?
1: Ya anotamos para el pastel a Ana Laura González, cumple el 12. ¡Felicidades! ¿Cómo es la dinámica? Muy fácil, usted ya puso su nombre completo. El próximo viernes vamos a conocer quién es ganador o ganadora a través de la transmisión en vivo y aquí mismo también le decimos como a las 8 de la mañana. ¡Saluditos!
0: Y gracias por participar. Buenos días, regalos. Podrían enviarle un ranazo para Fernandita y un gallinazo para Laura Victoria que van para el colegio La Paz. ¡Saludos!
1: Ay, se burló, se rió de ti. Saluditos, buenos días. Pueden anotar también para el pastel a José Antonio Saucedo Flores y cumple hoy 8 de junio de parte de sus hijos Jimena y Santiago, que lo aman mucho. Con mucho gusto, ahorita lo andamos para el pastel. Saluditos.
0: Dice por acá, buenos días, regalos. Pueden mandarle un despiértate a Rafael que va al colegio saltillense.
1: ¡Rafa, despiértate! Saluditos también para anotar a Ruth García García. Órale, cumple años el 11 de junio. Con mucho gusto.
0: Saludos al buen Félix que dice saludos. Ya rumbo a trabajo en transporte, rumbo a Contriza.

0: Órale, buenos días, chicos. Que Dios los bendiga hoy y siempre. Igualmente, te mandamos un fuerte abrazo, saluditos.
1: El chileno ya también se reporta con nosotros. ¿Qué onda?
0: ¿Cómo anda, chileno? Saluditos. Dice, hola, chicos guapos, buenos días. Espero que tengan un inicio de semana laboral. Les mando un fuerte abrazo, saluditos. Yo soy Jesús Gutiérrez. Hola, Jesús. ¿Cómo va la boda? ¿O qué? Saludos.
1: Saludos. Mira nada más, qué bonitos, qué guapos. Buenos días, regaderos. Podríamos darle una felicitación a mi hija, Lía Regina Cortés García, que hoy está cumpliendo 7 años. Hey. Y es súper fan de ustedes. Es la pequeña de lentes. Mira, la amamos mucho, su papi, su hermana Romy y yo, su mami. Ella es la alegría y la ocurrencia del hogar. Esperamos que le haya gustado mucho su sorpresa al despertar y que le vaya muy bien en su examen final. Muchas gracias, regaderos, y bonito día. ¡Feliz cumpleaños, Lía Regina!
0: Bueno, vamos a quedar así.
1: Sí, queremos saber
0: qué es la sorpresa. No nos dejen con la curiosidad.
1: ¿Cuál fue la sorpresa al levantarse?
0: Queremos saber cuál es la sorpresa. Saludos, buenos días. Acá un audio.
2: Qué mediocridad estamos viviendo en Saltillo con estas
0: votaciones.
1: Ay, no. Aquí no andamos con quejas. Aquí ya sabe que es.
0: Ya vaya noticias.
1: Una mañana bonita.
0: Buenos días, buena tarde para Pastela. Amy Rodríguez Díaz cumple el día 10 de junio. Claro que sí, con mucho gusto. Saluditos, buenos días.
1: Ahorita la apuntamos. Dice por acá, aquí saliendo del trabajo para irme con mi dama. Dice, ¡vámonos!
0: Buenos días, regalos. Pueden felicitar a mi hijo Máximo, cumple 14 años. Y también, de paso, felicitarme a mí, que soy su papá. Cumplimos años los dos el mismo día. ¡Órale! Saluditos. Pues manden nombre completo de los dos para anotarlo para el pastel. Chance y uno de los dos gane. Saludos.
1: Dice por acá, anotarlo para el pastel, cumpleaños el 13 de junio, Rafael Delgado Lara. Rafael Delgado Lara, ahorita lo apuntamos.
0: Buenos días, por favor, enviar un ranazo y un gallinazo para Natalia y Marlene, que vamos a la secundaria 11. Saluditos, saludos, buenos días.
1: Saludos, buenos días, regros. Un lengüetazo de Alex. Hola. Un despiértate de Ceci, por favor. Para mí, que voy rumbo al trabajo en Holce.
0: Así son mis lenguetazos, ¿sí?
1: ¡Despiértate!
0: Acá el chismoso.
3: Mi Ceci, Alex, buenos días, ¿cómo amanecieron?
0: Bien.
1: Bien, muy contentos.
3: Oigan, ¿están listos para la semanita deportiva que se viene?
0: Sí.
3: Inicia el Mundial, FanFest en Monterrey, todo va a estar chido. ¡Saludos!
0: ¡Saludos, chismoso!
1: ¡Saludos! Dice por acá. Buenos días, saludos al doctor Marco Enríquez del Hospital Universitario Saltillo y a sus gemelos Matías y Samuel. ¡Saludos!
0: Mira quién se reporta.
1: ¡Qué milagro! ¿Cómo estás?
0: Buenos días, regalos. Saludos. Ya extrañaba escucharlos por ahora que ando de vacaciones. Los podré escuchar. ¡Saludos, Dianita! ¡Hasta Pensilvania! ¡Saluditos! Te mandamos un fuerte abrazo.
1: ¡Saluditos!
0: ¿Cuándo vas a regresar o qué?
1: Sí, cuando vienes, cuando nos das una vuelta.
0: Okay.
1: Saludos para Mía y Aarón, que van camino al Colegio México. Un ranazo y un lengüetazo de Venom, please.
0: Ahí está.
1: Venom todavía no llega, llega hasta las 7. Anda que llega, que no llega, llega hasta las 7, pero a las 7 con gusto. Les mandamos un lengüetazo.
0: Saluditos para todos, 844-122-1534.
1: Vámonos con música y regresamos. Ya son las 6 de la mañana con 42 minutos. 6 con 42, 18 grados. Nosotros volvemos.
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1: Manos frías, nos canta Mau, Ricky, Rey y Bele.
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0: Son las 6:49. Y al norte de la ciudad la temperatura 17 grados.

0: mañana con 54 minutos, 18 grados, momento de los cumpleañeros.
1: Felicidades a Francisco Lucio de los Santos, felicidades. Oye, nada más avísanos si Lucio es, según yo es nombre, pero si es apellido te faltan dos, es con dos apellidos, ¿sale? Para que podamos anotarlos, ¿ok? Ana Laura González, Amy Rodríguez, José Antonio Saucedo, Sofía Gómez, felicidades.
0: Y a través de TikTok nos había llegado también el nombre de Rafael Delgado Lara, Rafael Delgado Lara, que está cumpliendo años también. ¡Feliz cumpleaños!
1: Ya acaba de llegar Mónica Magdalena Pachicano Contreras. ¡Felicidades!
0: ¡Feliz cumpleaños! Que cumplan mucho, pero muchos años más. Para ustedes, mañanitas de pastelería.
1: ¡Las ayer!
0: ¡Qué rico!

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1: 6:56, 18 grados, momento de seguir con sus mensajes.
2: Tiene que ser nombre completo, les acabamos de comentar, con dos apellidos para que puedan anotarse para el pastel, porque nos manda ahorita Regina Alessandra Molina y Luis Molina, pero pues... Pues así como.
1: No se
2: Oye,
1: puede.
2: Nos dicen que acaban de chocar, pero yo no sé dónde sea.
1: ¿En dónde?
2: En los juzgados familiares.
1: Es por allá por la Saltillo 2000, ¿no?
2: I don't know.
1: Sí, si es allá, mi gente.
2: Pasa dirección así como más exacto, porque pues eso está medio complicadito. Y mira nomás. Neblina el libramiento, mucho cuidado, conductores. Oye, si se ve la neblita pesadita, ¿eh? Gracias.
1: Órale.
2: No, dice que es por la Gran Plaza.
1: Ah, ok, perfecto. Va, perfecto. Sí, gracias.
2: Nada más pues avísanos. Dirección exacta sale porque pues
1: está en periférico, ¿eh? Sí, en periférico. Sí,
2: órale.
1: En periférico, ahí está la Gran Plaza, ya saben en dónde estuve, periférico y Pérez Treviño es, nada más que es del lado de sí, pues sí, como si fuera
2: la Gran Plaza, pero yo decía como que dirección del choque para que
1: bueno,
2: pues nos digan así exactamente, ¿no? Y podernos avisar también. Si alguien va pasando por ahí, avísenos, sale. Gracias.
1: Sí, cualquier actualización estamos al pendiente. Buenos días, regalos, una chiva loca para Angie y Luis Enrique, que esta semana tienen exámenes de inglés.
2: Saluditos, buenos días. Dice, buenos días, desde ayer, Parque Vinza, acá en Ramos Arizpe, feliz porque por fin corrieron a un coreano que era bien castroso.
1: Ay, ahora. Buenos días, regalos.
2: Paso chisme.
1: Podrían mandarle un despiértate para Abril, Lía y Vicky Quiroz, de parte de sus papás, que las amamos mucho.
2: Abril, Lía, Vicky, despiértense. Saludos, buenos días. Por acá dice, buenos días, Ceci y Alex, miren. ¡Órale! Me apareció un recuerdo 2 años después. Saludos de Checo. ¡Saludos, Checo! ¿Cómo andas? ¿O qué? Saluditos.
1: Saludos. Sí, me acuerdo que me tomé ahí la foto ahí en Paseo Villalta.
2: Saludos.
1: Buenos días, Ceci y Alex. Por favor, un siú y un lengüetazo y un mal consejo de Venom para Matías Emanuel. Gracias.
2: ¡Matías! ¡Siú!
3: Hola, ya llegué.
2: Hola, chamaquito.
3: ¿Qué onda?
2: Qué bueno que llegaste temprano, ¿eh?
3: Ando bien activo, men.
2: No, ya me di cuenta.
3: Mira nada más cómo hablo.
2: Tengo una pregunta para ti.
3: Bla, bla, bla.
2: Primero mándale lengüetazo, ándale.
3: Bla, bla, bla.
2: Ahora sí, les tengo una pregunta.
3: Espera, mal consejo.
2: Ah.
3: No hagas la tarea ya.
2: ¿A qué equipo de fútbol le vas? ¿A qué país en este justado?
3: Ay, es obvio.
2: Aquí.
3: A México.
2: Ah, ¿sí le vas a México?
3: Claro.
2: Es que tú has vivido en muchos países.
3: Arriba la hormiga. Arriba Ochoa.
2: Órale, ¿sí los conoces?
3: Ah, claro.
2: Yo no tanto, ¿eh?
3: Del rato te presto mi álbum, Panini.
2: Ah, ¿ya lo llenaste?
3: Ya.
2: Órale.
3: La verdad no.
2: Seguramente fuiste a uno de los eventos
3: que los
2: para
3: convocados.
2: Intercambio de...
3: Ah, claro. Menos en el estado. No había gente. Les iba a cargar gente, hombre.
2: ¡Cállate!
3: ¿Para qué?
2: Ay, no.
3: De ahí que cambien sus estampes.
2: ¡Cállate ya!
3: Pero yo quiero ventilarlo. Ni había. No había más en las que organizan acá.
2: ¡Ya cállate! ¡Ya, niño! ¡Ay, no!
3: ¡Oye, pues,
2: ya! ¡Cállate!
3: Los ponen en la ruta recreativa. Ahí sí fui. Disfrazado.
2: Ay, ya, por favor.
3: Para llenar mi álbum.
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3: Voy a agregar algo más. Es broma. No se vayan a sentir. De verdad. Todo lo que digo es broma. Pero si quiere, no es broma.
2: Ya va,
1: ya cállate, niño. Ya cállate, por ay, favor. No. Nos van a correr por tu culpa.
2: Te van a bloquear, niño.
3: Ay, que me bloqueen. Suspensión. Suspensión.
1: Le vale a este. Ay, no. Atrevido. Atrevido.
2: Ay, me hacía falta esa risita, ¿eh? Te en la mañana vi un monstruo.
1: ¡Ay, ahora!
2: Sí, me saludó yo.
1: Ay,
2: obviamente
1: sí.
2: No contesté.
1: ¿Y tú? ¿Qué tienen de
2: bueno? ¿Que no te quedó claro o qué? Te lo vuelvo a repetir.
1: Ya son las 7:01. Vámonos, Fernández.
2: ¿Qué?
1: El otro niño nomás está larguilla, largué las cosas.
2: Sigo anotando para el pastel,
3: no,
2: ¿sale?
3: No voy a callar.
1: Ya, cállate. Cállate, por favor.
4: En un momento volvemos con más y regresamos. Son las 7:01. Y al norte de la ciudad la temperatura 18 grados. 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
3: Ay, que ahí quedó esa bonita canción, Baby Shark. La versión corta de Baby Shark, sí, como no.
4: No, la Paola Reñera, mira lo que está diciendo.
3: ¿Qué está diciendo?
4: No, el Darwin y el Cumbias no son tacos. El Darwin y el Cumbias trabajan en de acero, 3M. Ay, no, Paola Reñera, en serio contigo. 844-122-1534, gracias por estar con nosotros, tanto en el WhatsApp 844-122-1534 o en digital en vivo RCG, ahí en TikTok estamos completamente en vivo, ahí también leemos sus mensajitos. Buenos días.
3: En vivo. Buenos días, le mando un Venom consejo malo. ¿Qué?
4: ¿Cómo conejo malo? ¿Qué?
5: Ay, ¿qué dijo?
4: Sabe. Dice, hola Alex, estuviste el viernes en la prom de mi hijo. Le entregaste macanas. Ay, saluditos. Saludos a todos, chamacos locos del viernes que los saludé ahí. Saluditos, buenos días.
3: Buen día, Ceci Alex. En Flores Tapia y Los Pastores, niebla cerrada a la altura de Grupo Cerver.
4: Oye, tenga mucho cuidado, porque hay diferentes sectores de la ciudad que hay bastante neblinita. Saludos, buenos días. Dulce Varela. Órale, saludos, Dulce.
3: Saludos, Dulce, que la pases muy bien.
4: Acá dice...
6: Hola, Ceci, Alex.
4: Hola.
6: Soy Ana.
3: Hola, Ana.
6: Un saludo para mi tía Papita porque cumple años. La mamá. Y una chiva loca.
4: Claro que sí.
6: Gracias.
4: De nada.
3: Gracias. Nos manda nombre completo. Mónica Magdalena.
4: Que no, que sí son unos tancos, dice... ¿A poco sí?
3: Sabrá Dios.
4: Ay, no, saluditos. Buenos días.
3: Que sorry, pues ahorita nos no, mandas nombre completo.
4: No.
3: ¿Cuál? Ni así nos mandó nombre completo.
4: Zape, ahí está. Zape, porque ni así mandaste nombre completo. Nombre completo con dos apellidos. Nombre completo con dos apellidos. Siempre le decimos lo mismo, hombre. El nuevo carro. Saluditos. Ah, ya, perfecto. Ok. Dice, buenos días, soy Damián y quiero anotar a mi mamá para el pastel. Esmeralda Noriki Salinas Cabrera. Ella cumple mañana el 9. Claro que sí, con mucho gusto, ahorita lo anotamos. Saluditos, buenos días.
3: Y acá nos dicen, buenos días. Por el Centro de Justicia, Lateral Derecho y Periférico. Gracias, justo nos acababan de pasar ese accidente. Sí, está estorbando la vialidad para las personas que vienen por debajo del puente. Es en donde está este choque, ¿verdad?
4: Sí, dice, sí que hay tráfico en Periférico, nos dice por acá por TikTok.
3: Y nomás no vayan de chismosos, porfis.
4: Por favor, sale otro igual, nos reportan el mismo choquecito. Gracias, saluditos, buenos días.
3: Hola, buenos días. Un saludo para Grecia y para su grupo de Academia de Gimnasia, que ayer ganaron el primer lugar en el concurso de la Organización Juvenil de Danza Sede Saltillo. Y les dieron su golden ticket al Nacional de Cancún. Cállate.
4: ¡Qué padre! ¡Nos vamos a Cancún todos!
3: ¡Qué padre!
4: ¡Woo! Acá dice.
7: Choque por alcance de 3 vehículos en... Cos antes de llegar a Basolo.
4: Ese es otro.
3: Cos antes de llegar a Basolo. Nos reportan otro accidente.
4: Buenos días, y Alex, por favor, mandar saludos a Jorge y Ian y Evelyn, que van camino a la escuela. Les deseo mucho éxito en sus exámenes y que tengan excelente día. Saluditos también para ustedes. Una chiva loca para que se despierten mis hijos y un lengüetazo de non para mi esposa Saraí.
5: Saraí. Para que te peines.
4: Acá nos mandan audios.
8: Hola, Ceci, Alex.
3: Hola.
8: Soy Rodolfo. Dame un ranazo para mi papá y un gallonazo para mi mamá. Por favor, soy Rodolfo.
4: Qué bonito, Rodolfo. Para mi papá y para mi mamá.
3: ¿Qué tal?
4: Saludos, buenos días. Dice, te llamamos Venom, nunca cambies.
5: Ay, yo los amo a ustedes, ciudadanos promedio. Nos anda
4: ventaneando aquí cosas.
5: Ay, pues, ¿para qué hacen eso? Ni así fue la gente. Pues no vendían alcohol.
4: Pero ya ganaron.
5: Pues sí, no había gente.
4: Ya he perdido uno.
5: ¿Y qué tiene?
4: ¿O cuántos llevan?
5: Sabe. Ni lo sigo yo. La Ceci, que es bien terca. Ándale, vamos al bici, ándale. Ya le dije que no. Por eso no me van a ver nunca ahí.
4: Ay, no. Ya cállate, ya, basta.
3: Dice por acá, buenos días, Ceci y Alex. Oye, ¿le podrías mandar un saludo a mis amigos que se van por la lateral, que en vez de hacer más fluido el tráfico, lo entorpecen más? Pero bueno, ¿qué podemos esperar de ellos? Saludos.
4: ¿A poco son tus amigos? Diles algo, ¿sí?
3: Yo
4: algo.
3: No serían mis amigos.
4: Oli, chicos, anóteme para el pastelito. Claro que sí, Angélica ya nos manda nombre completo. Así sí nos gusta. Nombre completo con dos apellidos, chamacos, ¿sí? Eso lo aprendieron desde la escuela primaria.
3: Podría anotar a Renata Nicole Hernández Soto, cumpleaños el día de hoy.
4: Sí, me gusta, sí me gusta. El accidente periférico está de sur a norte frente al gimnasio municipal. Son dos choques, ándale, dos coches, perdón, y un tráiler afectando dos carriles. Lo que vienen de Otilio González para incorporarse periférico y un carril de periférico. Sí. No hay autoridades.
3: Sí, lo que les decía, que debajo del puente en donde te incorporas, en la lateral es en donde justo está el accidente. Vámonos con música para...
4: Ya mandaron el reporte.
3: Que tengan paciencia. Vámonos con esto de gente de zona. ¡Qué locura! ¡Qué locura! 7 con 13, 19 grados.

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10: Son las 7:20. Y al norte de la ciudad la temperatura, 19 grados.
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2: Siete de la mañana con 25 minutos, 20 grados, momento del tráfico.
3: Reportaban el choque ahí en periférico de sur a norte, no está obstruyendo el paso, solo están los chismosos haciendo tráfico. El tráfico está súper lento, ya hay oficiales. Gracias, ya le dijimos que hay. Dele, písele, ándele. Saluditos. También reportaba neblina en la parte acá de Ramos Arizpe, acá por Libramiento. Esa era otra cuestión también importante sobre el tráfico.
2: Había un audio que en COS, ¿verdad?
3: Sí, en COS antes de llegar a Basolo. Okay. Ese era otro. Y pues estos son, se repite ahí sobre periférico, ¿sale? Si hay alguna actualización, con mucho gusto aquí la reportamos, 844-122-1534. Por favor, dice, buenos días, hay mucho tráfico por la alberca olímpica, hay mucho tráfico, ¿sale? Saluditos, buenos días.
2: Saludos, vamos a cerrar la sección.
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0: 7 de la mañana con 27 minutos, 20 grados la temperatura al norte de Saltillo. Estamos en Semana Mundialista, en Semana de Fútbol, en Semana de, pues, todo lo que pasa en esta justa deportiva.
1: Sí, sí, sí.
0: Y hoy queremos saber, ¿qué mentira estarías dispuesto a decir para salirte a ver un partido? A ver. Nos pueden mandar en audio si quieren, ¿eh? Pero fínjale de que... Oh.
1: Este primer partido es a la 1:00 p.m, ahorita sí. Lo comentábamos acá en el TikTok, 11:45, según la información que me dio el chat, empieza la inauguración. Recuerde que pues se termina un poquito antes de que inicie el juego para que acomoden todo, preparen para arrancar el juego de México contra Sudáfrica, ¿verdad?
0: Sí.
1: Estoy en lo correcto, México contra Sudáfrica a la 1:00 p.m. Entonces va a interrumpir un poquito ahí las labores, pero muchas empresas pues deciden transmitir los juegos. Pero a ver, si no van a transmitir los juegos, ¿qué excusa? ¿Qué excusa?
0: Excusas para ver los juegos de esta máxima justa deportiva.
1: ¿Qué dice el señor Memes?
2: Oiga, jefe, como a la 1:00 se va a enfermar mi suegra, entonces pues me voy a tener que ausentar, hombre.
0: Ese estuvo bueno. Como a la una. O sea, es como a la 1:00. ¿Sale?
1: Sí, como a la 1:00.
0: Como a la 1:00 se va a enfermar.
1: Sí, sí, sí. Acá dice.
3: Yo le diría a mi mamá que se siente muy mal para que me dejara ver el partido.
0: Sí.
1: Si ese se desmayó mi hijo en la secundaria, dice. Ay, no, porque vas a meter la salud de tu hijo.
0: Ni modo, aquí estamos inventando para podernos salir del trabajo. ¿Qué inventarías para salirte del trabajo?
1: Hola, Carlita Salinas. Hola, AFG. Hola, Power Ranger. A todos los que se conectan por acá. Sí, buenos días. Le podemos mandar un despierta a Natalia y Rogelio Ruiz, que ya van para la escuela. ¡Natalia, Rogelio, despiértense! Saluditos, buenos días.
0: 7:29, 20 grados la temperatura al norte de Saltillo. Hoy hablemos de qué mentira echarías para salirte del trabajo y poder ir a ver el fútbol.
1: Dice, el jueves tengo cita con el urólogo, jefe. Yo creo que voy a la hora de comida porque ahí hay muchos pacientes. Ah, no, porque aquí hay muchos pendientes. Sí, claro.
0: Claro.
1: Sí, claro, mejor a la hora de la comida.
0: Pero es el miércoles.
1: No, el jueves.
0: ¿Y el miércoles qué hay?
1: El miércoles, pues...
0: Entonces yo estoy mal.
1: ¿Hay vida?
0: Ya. No, es, perdón, es que confundí con un programa especial que tenemos el miércoles.
1: Y yo no.
0: Soy pues, yo. ¿Y yo de qué? Pues ¿qué día es hoy?
1: Pues nada.
0: ¡Hora! Jefe, voy a trabajar para una justa deportiva muy importante. Saludos, ya listos para irnos a Monterrey a capacitación de voluntarios.
1: ¡Qué padre! Mucho éxito, que te vaya muy bien, ¿eh?
0: Es voluntario en este gran eventazo. Qué
1: padre. Dice, mi Bendy ya me dijo que él se va a sentir mal el jueves, que no voy a poder ir a la escuela para que ni lo despiertes. Porque ya puso la alarma hasta las 10 de la mañana. ¿Qué tal él?
0: ¿Qué tal él? Vámonos a la pausa. 7:30 y a 20 grados. Hoy, pretextos para salirte del trabajo y poder ir a ver el partido de México.
1: Oh, no, es el 9, dice que viaja a esa hora el jueves. Y Dios te bendiga.
0: Platícanos. Dinos tu pretexto.
4: 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Son las 7:31. Y al norte de la ciudad la temperatura 19 grados. 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
0: 7:31, 20 grados.
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2: Son las 7:35. Y al norte de la ciudad la temperatura es de los 20 grados.
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1: Siete de la mañana con 39 minutos, 21 grados la temperatura al norte de Saltillo. Estamos de regreso hoy. Pretextos para decir en tu trabajo y salir a ver esta máxima justa deportiva del fútbol.
2: Dice. Hola, soy Alex.
1: Hola.
2: ¿Me podrías mandar un lenguetazo de Venom?
3: Claro.
4: Ven, Venom, ándale.
1: Venom.
5: Ahí estoy ocupado.
3: Ay, ahora resulta.
5: Sí, rascándome la panza.

0: Acá dice:
1: oye, Venom, no se dice así, se dice juntó más gente un perro atropellado que la invitación a cambiar estampitas.
0: Ay, tú también,
1: chisme. Una buena excusa sería: voy a mi casa porque me dice la vecina que se salió mi perro y tengo que encontrarlo. Oigan, ese señor Memes habla como Don Rulo, el de Monterrey. ¡Así habla!
2: Sabrá Dios quién será ese Rulo.
0: Es un locutor, según yo, pero...
2: ¿A poco?
0: No, ya hace mucho tiempo que no escucho eso.
2: Ah, no, yo menos.
0: Acá dice:
3: hola, Cecilia Alex, buen día.
2: Hola.
3: Yo le diría: diré, me acaban de hablar de la guardería, que mi niño se sintió mal. Voy por él y a ver qué me dicen. Le mando mensajitos y puedo regresar.
0: Bien.
3: Sí, gracias.
2: Bien. Sí, se oye serio, se oye serio. Sí, sí, sí, pero finjan, o sea, que hagan de cuenta que nosotros somos su jefe.
0: Se oye muy bien. Acá dice:
4: yo tengo una cita con mi niotróloga.
2: Ah, sí, claro.
4: Y a la una, jefe. Así que voy a faltar. Yo creo que en el trabajo voy a venir como a las 5. O a las 3. Oiga, Miss, yo creo que me dejaría salir como a la una. Es que voy a hacer los trámites de una beca. Es que...
0: No, póngale 10 a esta niña.
2: No, póngales 10.
0: ¿Es niño o niña?
2: Es que mira, dicen mis hijos Jimena y Santiago. Me imagino que uno es de Jimena y otro es de Santiago.
0: No sé, porque aquí batallamos mucho para las bocitas infantiles porque no sabemos quiénes son.
2: Pero el primero.
0: Nombre.
2: Escuchen el primero, escuchen.
4: Yo tengo una cita con mi niotróloga. Y a la una, jefe. Así que voy a faltar. Yo creo que en el trabajo voy a venir como a las 5. O a las tres.
2: Bueno, todavía no sé por qué.
4: Oiga, Miss, yo creo que me dejaría.
2: ¿Qué tal si tiene fila?
0: Claro, el nutriólogo.
2: Claro, ¿qué tal si tiene gente ahí en la espera?
0: El nutriólogo. Qué bonito.
2: Qué hermoso, los amamos.
0: Acá dice:
5: buenos días, regaderos.
0: Buenos días.
5: Yo el jueves le diría a mi jefe: deme chancita de salir antes de que empiecen a bloquear otra vez los maestros.
2: Ah, llora.
0: El primero es Santiago, el segundo es Jimena.
2: Sí, Santiago. Ay,
0: Santiago, te quedó bien bonito.
2: Te Jimena, amamos.
0: Te quedó bien bonito, ¿sale?
2: Sí, sí,
0: saludos.
2: Sí.
6: Oigan, ¿me podría mandar un saludo Venom y Ceci al mismo tiempo? Por favor.
7: No, por favor. Deja de fingir. Hartos nos tienes. ¿Cómo no hablas bien? Tan grandote y tan chiflado.
8: Quiero felicitar a mi prima Renata Nicole Hernández Soto, que hoy cumple años.
2: ¡Feliz cumpleaños!
0: Ay, saluditos, buenos días. Ay, seguimos leyendo, perdón. Dice: es un buen pretexto, sexy, no saber en qué día estás.
2: ¿En qué día estoy?
0: Ah, sí, es cierto.
2: Yo pensé que era sábado.
0: Sí, sí, sí, y no vine porque...
2: No vine porque pues yo pensé que era sábado.
0: Sí, es un buen pretexto.
2: ¿Verdad? Sí, híjole, en la secundaria se me desvivieron como 6 abuelitos.
0: ¿Qué?
2: ¿Quién me presta uno, por favor? Lo necesito para el jueves como a las 12.
0: Ah, ya, porque siempre falleció mi abuelo.
2: Ah, falleció mi abuelo, sí.
0: Ay,
2: sí,
0: no,
2: sí.
0: Tanto no.
2: No, sin desvivir gente. Sí. Sin desvivir gente.
0: La neblina en Ramo, chicos, tomada desde Loma Linda. Excelente día, nos manda una foto. Gracias, saluditos. Hay neblinita,
2: Dice: yo desde hoy me enfermo. Dice: no, desde hoy enfermo a mi mamá.
0: ¿Qué?
2: La interno el miércoles y ya el viernes la doy de alta.
0: Tanto.
2: Pero yo veo el mundial porque veo el mundial. Mira este.
0: Buenos días. Pues yo organicé también mis días y creo que ninguno afecta. En acá, en el brillo, rapidito, canten rápido, chamaquitos, canciones cortas.
2: No, pues es que
0: críticas
2: dile,
0: cortas.
2: Que chequen rápido el micrófono. Siempre la misma situación, oigan. Siempre, si no es Alex, soy yo en un programa, pero alguien le tiene que fallar el micro.
0: Yo les voy a decir,
2: a alguien.
0: Críticas cortas, chamaquitos, canciones cortas.
2: No, les voy a decir, a las 12 quiero checando el audio.
0: Ándale.
2: Para que a las 4 que salga, sí, ya debe de estar listo.
0: Porque
2: todo.
0: Porque a las 6:40 ya tenemos que estar.
2: Participante que no llegue, ya eliminado.
0: Eliminado. Y no vuelva a venir en su vida.
2: Y ya, se pierde el premio.
0: Sí, pues así sí. Mero.
2: Ay, no.
0: Sí. 6:40, perdón. Estaremos saliendo de brillo para irnos rápido a.
2: Oye, nosotros, yo, ay, cumpleaños, mi mamá no va a estar.
0: Pues no, no, hoy la festejamos.
2: Festejo sin la festejada. Buen día, pueden enviar un despiértate a Leslie Valeria Ramírez, alias La Chonga, yeah, que va rumbo a la escuela, y un mal consejo de Venom, porfa.
0: ¡La Chonga, despiértate!
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0: Dice, yo diría, al fin me dio la cita el cliente importante y no podemos desaprovechar la oportunidad. Ah, hay muchos, hay claro, muchos que van a aprovechar y dice, ¿sabes qué?
2: Son de ventas.
0: No, no, no, vamos a cerrar el contrato y lo vamos a invitar a ver el juego. Ah. Y mira, matas dos pájaros.
2: Pues yo les dije, acabamos a cancelar el programa de la una.
0: Pues sí.
2: Pues total. Pues y ahí vemos en la pantallota. No, nadie me hizo caso.
0: ¿Qué, cuál es el programa de la una?
2: No, pues... pues el programa de la una. Ay, no.
0: Ah, pero tú no sales ahí, hija.
2: Pues no, por eso lo quería cancelar.
0: ¡Abora!
2: Nomás donde yo salgo. ¿De más qué? Vámonos a la pausa, regresamos. No se crean. Es show. Si quieren, no vamos a cancelar nada.
0: Si quieren, no.
2: Pero déjenos ver en la super pantalla.
0: No, hombre, ya conseguí una de 100 pulgadas.
2: Ay, ahora, 7:45, 21 grados, volvemos.
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9: Son las 7:50. Y al norte de la ciudad la temperatura es de los 20 grados.

0: Estamos de regreso, 7:54, 21 grados.
1: ¿Quién canta esa canción?
0: Jesse Blues.
1: Jesse Blues, ok.
0: Jesse Blues.
1: Saluditos. Hay una alcantarilla con fuga en Avenida Central, Colonia Fundadores. Está desde el día de ayer. Ah, pues con mucho gusto, ahorita lo pasamos. Creo que esto, no sé si aguas de Saltillo. Saluditos.
0: Yo creo que sí.
1: Buenos días.
0: Buenos días, chicos. Mucho tráfico en Saltillo, Monterrey, a la altura del aeropuerto. Saludos.
1: Dale, no tenemos reporte. ¿Qué pasa por allá? Sí, buenos días. ¿Le pueden mandar un mal consejo a uno de mis hijos, César y Maite, y un despiérate que van bien dormidotes al colegio?
2: Hoy no pongan atención en clase.
1: ¡César, Maite, despiértense! Saludos, chamacos. Buenos días.
0: Dice por acá, nada más no se les va a olvidar que la ceremonia empieza a las 11 y el juego empieza hasta la 1.
1: Pues según mi investigación, como a las 11:30, 11:40 empieza la ceremonia. Acá dice.
3: Ay. Como yo soy conductor de plataforma, yo soy el día, híjole, está ponchado el carro. Al rato lo llevo porque ya está todo cerrado. Ahorita como a las 3 voy.
1: Ahorita como a las 3 voy.
0: Como a las 3 voy,
1: porque
0: sí.
1: Tarda como 2 horas.
0: Sí. ¿Será verdad que nadie lo puede transmitir en bares y lugares así?
1: Pues habían dicho que iban a multar. Pues nomás sí. Tenías que tener la.
0: Debes de tener el permiso, pues.
1: Por
0: sí.
1: Ser país local.
0: Sí.
1: Pero, ¿quién sabe?
0: Sí, porque dice, las multas están estratosféricas. O sea, hasta por decir la palabra.
1: ¿Estratosféricas?
0: Sí.
1: ¿Así?
0: Sí, súper, súper mega altísimas.
1: Nadie diga la palabra.
0: No, por eso yo digo la máxima justa del fútbol.
1: Y yo digo el torneo de fútbol.
0: Sí, porque hasta te pueden multar por decir la palabra.
1: Sí.
0: Entonces por eso no hay que decirlo.
1: Yo digo el torneo de fútbol en los videos.
0: Yo digo, no, pues es la máxima justa del fútbol.
1: Sí, así mero.
4: La imitación del señor Memes. Supervisor, ¿se acuerda que yo le había pedido permiso porque tenía una cita con el doctor? Entonces me voy a ir temprano.
1: Sí, lo imita igual. Saludos.
5: Oiga, mi jefe, es que mi mamá se enfermó y tengo que ir a verla al hospital.
0: ¿Cómo le hago?
5: Yo creo que se acaba como a las 3:05 de la tarde o 6.
1: Claro.
5: Pero mañana termino el proyecto.
0: Claro, pues sí, es que tiene que esperar.
1: Pero
0: mañana.
1: Ya le di una solución.
0: Bien
1: no
0: rápido.
6: Dije a mi jefe que iba a faltar el jueves porque se murió mi abuelito. Y luego me dijo, oye, ya se ha muerto hace como 15 días. Dije, es que zombie.
1: Es que zombie.
7: Regalderos, el miércoles es mi cumpleaños. ¿Me pueden anotar para el pastel, por favor? Son los mejores.
0: Pues, ¿y cómo
1: sí,
0: te
1: niña,
0: llamas,
1: pero cómo
0: mi
1: te
0: amor?
1: Llamas, criatura? Porque sí somos los mejores, pero no tanto para saber el nombre completo.
0: ¿Cómo te
1: ándale.
0: Llamas?
1: Ándale, nombre completo, ándale. Acá dice.
8: Jefe, me acaban de hablar de planta 2 y planta 3 que traen un bronconunón. Entonces me están pidiendo que vaya a resolver. Voy a ir ahorita como a las 11:30 más o menos. Y hasta voy a sacrificar mi hora de comida.
0: Ah,
8: mejor me llevo
0: pues
8: unas
0: sí.
8: 3 horas, si es que a lo mejor todo el día.
1: No, hombre, pero mira, va a sacrificar.
0: Pero
1: la hora
0: pues
1: de
0: por
1: comida.
0: Se está poniendo la camiseta.
1: No, bien puesta la camiseta.
0: Ni modo.
1: Pero de la selección.
9: Hola, Cecilia.
0: Hola.
9: Yo salgo de la escuela a las 2. Me mandan una ranita. Soy Dafne.
1: Que te saquen antes. Dice, ¿cuál es la palabra que no pueden decir? Pues
0: no la podemos decir.
1: Váyanse al TikTok y ahí sí la podemos decir.
0: Sí, aquí no podemos
1: decirlo. Digital, en vivo, RCG. Aquí no podemos
0: decirlo. Lo que se va a llevar a cabo en México, Estados Unidos y Canadá, eso.
1: Sí, con
0: nombre
1: que empieza con F tampoco, no podemos decir.
0: No podemos decir. O sea, fútbol sí podemos decir.
1: Fútbol sí, pero quien organiza ese torneo,
0: no. Sí, no podemos decirlo porque nos multan. Nos multan.
1: Y no queremos andar pagando porque muy apenas sacamos para comer.
0: ¿Usted cree? No traemos para la multa, oigan.
1: No, ni para la multa ni para andar, no.
0: Sí, no se puede decir.
1: Cádiz.
6: Oye, jefe, buenos días. Voy para avisarle que no voy a trabajar. Mi mamá está en terapia intensiva. No tiene nada, es enfermera. Yo le voy a ayudar.
0: No. Pon atención, si hoy vives en Saltillo y estás pensando en comprar casa en Ramos Arizpe, conoce Veredas Residencial frente al gimnasio municipal. 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Ruba, llegaste a casa. Vamos a la pausa.
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0: Sí, por si quiere ir al concierto.
1: Sí.
0: De volada, pide el link y se lo mandamos. Vamos a la pausa, regresamos.

0: 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Son las 8 en punto. Y al norte de la ciudad la temperatura, 21 grados. 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

0: 8 de la mañana con 11 minutos, 22 grados la temperatura al norte de Saltillo. Quedó el playlist.
1: Tengo muchas cosas que pasar, tanto link como playlist. Con mucho gusto, ahorita se lo mandamos. Ale, hoy estamos hablando de cuál es la excusa perfecta para ver los juegos de la justa mundialista.
0: Así es. ¿Qué pretexto le dirías a tu jefe para salirte de trabajar y poder ir a ver el fútbol?
1: Exacto, así mero, 844-122-1534. Así vamos a decirlo, ¿sale?
0: Sí.
1: Gracias.
0: Para poder ir a ver el fútbol, así.
2: No, Ramírez, no, otro perro con ese hueso. Aquí no vas a faltar, aquí no hay permisos, aquí no hay nada. Por eso no lo transmití aquí, para que no pierdan el tiempo, lo van a ir a perder a su casa.
0: Eso diría el jefe, dice. ¿Y el jefe?
1: Ay, no, tanto no, hija, ¿eh?
3: Hola, Ceci, Alex.
1: Hola.
3: Pues yo ya no tengo jefe, pero si lo tuviera le diría, oye, pues el jueves es el cumpleaños de mi bebé.
1: Ah, claro.
3: Y pues le tengo que llevar las cosas a la guardería para que le puedan festejar su cumple. Entonces, pues me tengo que salir temprano. O mejor no me dejes, o mejor dame el día de vacaciones.
1: Ándale.
3: Y aprovecho para que lo anoten para el pastel, porfa. Leonel Alejandro Rosales Padilla, que cumple 2 añitos el día jueves 11 de junio.
1: Ok, perfecto. Entonces, sí es verdad que cumple años, ¿eh?
0: O sea, ahí está, entonces no, sí puede faltar.
1: Le quedó perfecto.
0: Sí puede faltar.
1: Sí, le quedó perfecto. Saluditos, buenos días. Dice, buenos días, yo diría que me están marcando de la guardería. Mirad, siempre ponen en pretexto la guardería.
0: Pues sí, pues es que, es que ¿qué más hacen?
1: Sí.
0: ¿Verdad? Sí. Por el pretexto. Dice, por acá, buenos días, regalos, saludos. ¿Quién le hizo tanto daño al primer audio?
1: Este.
2: No, Ramírez, no, otro perro con ese hueso. Aquí no vas a faltar, aquí no hay permisos, aquí no hay nada. Por eso no lo transmití aquí, para que no pierdan el tiempo, lo van a ir a perder a su casa.
0: Vámonos.
1: Ni modo.
0: Y soporta.
1: Y ni modo.
0: Y ni modo.
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1: Qué barbaridad.
0: Y ni modo, y ni modo.
1: Dice por acá.
0: A ver.
4: ¿Qué onda, regaleros? Buenos días.
1: Hola.
4: Oigan, hasta gorda voy a caer, de por sí caigo bien gorda. Ahora voy a caer más. Porque no, yo no necesito mentirle a mi jefe. Yo sí le digo la verdad y él es súper, súper, súper buena onda y siempre jala. Entonces, a él mientras yo le entregue lo que tengo que hacer, lo demás es lo de menos.
0: Y ni modo.
4: Y ni nada. Saludos.
1: Y soporta, jefe.
0: Y soporte porque tiene un jefe buena onda y sí le puede decir la verdad.
1: Y soporten todos, los que tienen jefes malos. Acá dice, como en Noé, que dicen que es bien malo.
0: ¿A poco?
5: Yo diría, voy a ayudarle a mi hermana porque mi sobrinito cumple años y le voy a festejar en la guardería para ayudarle con las cosas.
0: Sí. Pues sí, claro. Lo quien le ayuda, ¿verdad? Ahí con el pastel y todo.
1: Dice, yo al escuchar al jefe decir que no vamos a poder ver el juego de la selección mexicana. A ver, nos manda un sticker.
0: A ver.
1: Es el cerdito que voltea así de que, ¿qué está pasando?
0: Oink.
1: ¿Qué?
0: Oink lo que te dijo.
1: ¿Qué?
0: Dice por acá, hola, me anotan para el pastel, Angélica Liliana Morales Rodríguez. Ok, cumple el 10 de junio.
1: Con mucho gusto, ya quedó anotadita para el pastel. 844-122-1534. Recuerde, para anotarse para el pastel es hasta el 13, del 7 al 13 de junio, ¿sale? Dice acá el señorito Ted, por mí la gente que miente con el saludo de los hijos o los papás, no valen mamá, dice. Saludos.
0: Ay, ¿qué tiene ahora? Pues que se levantó, que desayunó.
6: Oigan, yo le voy a ayudar a un camarada que le va a ayudar a su hermana a festejar a su hermanito en una guardería, a llevar las cosas, yo voy a pasar por él.
0: Ah, ok, ya.
1: Todos con el festejo. Este no lo decimos al aire, pero mira.
0: Buenos días, regaleros. ¿Cómo están? ¿Pueden anotar a mi hija para el pastel? Ana Sofía Domínguez Solís.
1: Claro, con mucho gusto. Ahorita en la pausa también empezamos a pasar links de playlist y también creo que el link de los boletos para Saint Malik ya creo que ya quedaron, ¿sale? Si alguien falta, páseme por favor un mensajito, pongan nada más link para los boletos de Saint Malik, ¿ok?
0: Así es, vamos a la pausa, regresamos 8 con 16, ya 22 grados. Volvemos.
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6: Son las 8 con 20 minutos. Y al norte de la ciudad la temperatura, 22 grados.

0: 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De la mañana con 25 minutos, 23 grados la temperatura al norte de Saltillo.
1: Déjenme les cuento que yo trabajo en el corporativo de una de esas tiendas donde venden tenis y ropa de deportes.
0: Okay.
1: A mí no me gusta el fútbol, pero en el trabajo nos llevarán tacos para ver el juego, el sueño de varios. Y de lo otro, fíjense que nosotros les contratamos el personal para los eventos en el estadio y tampoco podíamos usar la palabra con F ni la palabra con M, aunque trabajamos con ellos. Saluditos, lindo día. Sí, sabemos. Sabemos,
0: sí, pues
1: de esas
0: es
1: reglas
0: lo que
1: raras.
0: Le decimos, nosotros estamos igual. Sí. Igual con ese tipo de reglas y todo. Yo lo siento porque no leo el comunicado que ya mandé, porque pues nos puede ocasionar una multototototototota. Buen día, fuga de agua en calle Francisco Villa 361 entre José Martí y Josefa Ortiz de Domínguez. Gracias.
1: Saludos y bendiciones, son geniales, me encantan. Clau Aguirre, gracias mi Clau, saluditos, gracias por estar con nosotros, buenos días.
0: Te mandamos un abrazote bien grande. Mira, buenos días. ¿Podrían ayudar con un reporte de aguas negras en Centenario de Torreón, Niños Héroes? Ya tiene una semana y no lo han reparado. Gracias.
1: Órale, pues ahorita lo pasamos acá, un audio que dice...
2: Buenos días, regaderos.
0: Buen día.
2: Como en mi casa no me van a dar permiso de ver el fútbol, les voy a decir que en el restaurante va a haber un curso de cata de vino.
1: Ándale.
2: A ver si me cree, ¿cómo ve?
1: ¿Pero por qué en tu casa no te van a dar permiso? ¿Pues qué hiciste o qué? ¿O con quién te casaste? ¿O qué? Saluditos, buenos días.
0: Dice por acá, buenos días, pero ¿cómo por qué no querrían que se digan esas palabras? ¿Acaso quieren que el evento pase desapercibido? Pues yo creo que saben que no va a pasar desapercibido. Y es tema de ganancia, de la lana.
1: Es tema de dinero. O sea, solamente patrocinador oficiales pueden utilizar así como tal las palabras. Entonces es tema de dinero, sacar más dinero. Obviamente para que tú seas un medio oficial, pues tienes que pagar. Me explico, para que te den tu licencia de poder decir todas las palabras libremente. Entonces, todo es cuestión de negocio.
0: Mucho negocio y mucho dinero. Uh-huh. Mucho dinero. Dice por acá, ¡órale!
1: Ay, no.
0: Cada quien hace lo que quiere. Cada quien anda en su mundo.
1: 844-122-1534. La excusa perfecta para no ir a trabajar o pedir permiso este jueves. ¡Cuéntenos!
0: Sí, para poder salirse a ver el fútbol.
1: Sí.
0: ¿Qué van a hacer?
1: ¿Qué van a decir?
0: ¿Qué mentira van a echar? ¿O dice la verdad? No, la neta es que vamos a ir. Ni modo.
1: Yo como soy jefe, le voy a pantalla en el taller.
0: Así ¿qué?
1: Para que lo vean y otro en la oficina. O sea, que yo creo que les va a poner pantallita.
0: Ah, ok.
1: Muy bien.
0: Muy bien. Oigan, ¿qué creen?
1: ¿Qué pasó?
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3: Hola, Alex y Ceci. Hola, yo como jefa, la verdad sí le diría a mi trabajadora de que, ¿sabes qué? Hoy no abrimos, tenemos el mundial, el inicio del mundial.
1: Cállate.
3: También lo hago porque pues tengo tres hijos hombres, entonces desde ya andan planeando qué hacer el jueves, si van o no van a la escuela. Entonces, como decía mi abuelo, ni más ricos ni más pobres, con un día que no se abra, con un día que no se venda. Esto pasa cada 4 años y mis hijos a la escuela capaz que ni los mando. Total, mal no van. Entonces, pues, sin mentira ni nada, mejor así nos damos el día a todos y felices y contentos.
1: Ya sé, mañana vamos a hacer una dinámica de formas de decirle a eso para no decir la palabra.
0: Para no decir la palabra que ya se aventó aquí
1: nuestra ella. Compañera sí. Jefa, que es buena onda, porque sí. Pues les va a dar el día.
0: Pues digo, para irse a ver el fútbol.
1: El fútbol.
0: Fútbol sí podemos decir.
1: Sí, fútbol sí. Yo digo torneo de fútbol.
0: Yo digo máxima justa futbolística.
1: Ay, muy
0: del fútbol. Máxima justa del fútbol, así digo. Siempre digo así al aire. La máxima justa del fútbol.
1: Oiga, si quiere la Alexa, ya sabe, síganos. 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Digital en vivo RCG. En TikTok, ahí estamos conectados. Vamos muy bien. Saludos a todos los que están conectados. Buenos días.
0: Vamos a la pausa. Regresamos 8:30, 23 grados. Volvemos.
4: 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Son las 8:30. Y al norte de la ciudad la temperatura, 22 grados. 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
1: Ocho de la mañana con 39 minutos, 23 grados la temperatura al norte de Saltillo. Ya estamos listos para la entrevista del día de hoy. Nos acompaña la doctora Xochitl Galindo de Family Dent Zapalíname. Bienvenida, doctora, ¿cómo está?
2: 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La otra está en Ramos Arizpe, nuestra segunda clínica, está en calle Ignacio Allende, 233, también local 2, esquina con Beca Ranza, a tan solo 2 cuadras de la presidencia municipal.
1: Sí, cierto, lo he visto.
2: En el corazoncito de Ramos
1: Arizpe. Ahí en una esquina está, ¿verdad?
2: Y a una del DIF, o sea, estamos súper, súper céntricos, con todos los servicios para toda la familia. Y nuestra tercera clínica, que la pongo a las órdenes de toda nuestra comunidad, está exactamente detrás de Soriana Cos.
1: Ok.
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1: Vamos a la pausa, volvemos.
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4: 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Son las 8 con 51 minutos. Y al norte de la ciudad la temperatura, 23 grados.

0: 8 de la mañana con 54 minutos, 8 con 54, ya 24 grados, es momento de despedirnos. Mira.
1: Pues que mejor así, para no decir nada del de este, de la de esta. Así mero vamos a decir.
0: Pues sí.
1: Pues sí, ya.
0: Ya no podemos decir
1: al
0: esa
1: cabo
0: palabra.
1: Que todo el mundo ya sabe qué es. Del de este, de la de esta.
0: Pues sí.
1: Fácil,
0: sí,
1: no. Sencillo.
0: Y si no, pues investiguenle de qué estamos hablando. ¿Qué están hablando? Del de este, de la de esta, que es en Monterrey. Que es en Nuevo León, que es en Guadalajara y que es en México.
1: Y en Canadá y en Estados Unidos.
0: Sí.
1: Ya sí, fácil. Yeah. Saludos, muñeco. Decide. Saludos, buenos días.
0: Ya nos andamos despidiendo, pero ustedes se quedan aquí con Tete Hinojosa y más en el cafecito. Nosotros nos escuchamos mañana muy temprano a las 6 de la mañana porque hay que seguirle a la chamba en este lunes.
1: Sí, gracias a todos los que estuvieron con nosotros. Lunes, arrancando semanita. Lunes también, bueno, semana, perdón, de pues este torneo de fútbol. Así que ahí vamos a estar al pendiente toda esta semanita. Ya lo sabe usted también como radio escucha. Ya lo estamos educando a no decir esas palabras. Así que gracias por tomar también nota, apuntes de todo lo que nosotros les decimos.
0: ¿Sale? Yo ya lo mandé al grupo, ya el que diga le dicen, oigan,
1: fuga, pa
0: dijeron
1: fuera.
0: Que no pueden
1: Vámonos.
0: Decir esa palabra.
1: Multa y se va. Vámonos.
0: Sí, porque nos van a multar, oigan.
1: Ojalá los vecinos digan bastante palabras esas.
0: Ay, sí, no, ya se los mandé. Se los tengo que mandar a todos, pues que quisiera yo no mandárselos.
1: Para que se vayan ya.
0: No, ahora vámonos, vámonos, los dejo con música. Viene Safe and Sound, con esta rolita nos despedimos y nos escuchamos mañana muy temprano a las 6 de la mañana. Adiós, feliz lunes.
1: Bye bye.

0: Son las 8:59. Y al norte de la ciudad la temperatura, 23 grados.
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11: Son las 9. Con 3 minutos. Y al norte de la ciudad la temperatura es de los 24 grados.
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14: El hombre está acercándose hacia el encuentro con la frontera. 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

Davido. People, mi totera del cafecito, ¿cómo están el día de hoy? Es lunes, pamba el que se arrane. Con tantas cosas que tenemos por hacer, con tantas metas que tenemos que alcanzar y actividades y agendas y pendientes y hasta festejos de repente que tenemos por ahí cruzados en la semana, vamos a arrancar con muchas ganas las formas de contactarte aquí a mi pecera, 844-122-1534. ¡Buenos días! Buenos días, mi gente. ¿Cómo andas? Pico caído, contento. Andas echado panda, traes ganas de rebambaramba, te gusta cafecito, ya almorzaste, andas panza seca. ¿Cómo estás el día de hoy? Te recibo aquí en mi corazón, te recibo en mis brazos para darte un abrazo. Con mucho cariño invitarte a que te quedes conmigo en este ratito de la mañana. La vamos a pasar a bomba. Ciudad Acuña, del Río y Valle de Texas por el 103.1. Besos, abrazos y apapachos. Invítenme a comer allá al buffet oriental que hay por allá. Llévenme, mi gente. Ciudad Acuña, les mando un beso con todo mi cariño. Quienes me están sintonizando por internet en la página oficial www.rcgmedia.mx, bienvenidos. Bienvenidos, mi gente, ahí en la oficina. No es necesario que usted se desconecte del cafecito. Métase a la página oficial nuestra y en la parte izquierda de su pantalla, ahí te va a aparecer digital 106.5 FM. ¡Pum! Doble clic y estoy contigo. Por supuesto, a través del sistema de tecnología Alexa, con el comando Alexa Siente Digital, te voy a acompañar durante toda la mañana y a la gente que ya me está acompañando y dando corazoncitos en digital, en vivo, RCG por TikTok. Bienvenidos a este lunes. Dicen que en San Lunes, que porque San Lunes nadie quiere hacer nada, nosotros sí. Pamba el que se arrane, hoy con hielo, mi gente, porque el calorcito está tremendo. Vamos a echarla con muchas ganas, con mucha enjundia. La vida es bella, estamos aquí y estamos ahora. Besos, abrazos y apapachos.

0: Empezamos muy salerosos esta mañana de lunes. Échale muchas ganas, con mucha enjundia. Sacúdete la flojera. Es lunes, puedes decir, no quiero hacer nada, tengo flojerita, pero aquí en el cafecito, vámonos para arriba, mi gente. Aquí nada está detenido. El tiempo no se para, nadie te va a esperar. De hecho, sí tengo alguien que aquí me está esperando, pero él sabe que es por su bien. Gracias, Cris, que está conmigo aquí en la cabina, listos para grabar mucho material que ustedes estarán viendo, por supuesto, en TikTok. ¿Ya vieron el de cuando estás chismeando a gusto y tienes el micrófono abierto? ¿No lo han visto? Véanlo, por favor. Soy la actriz de ese TikTok. Así que visítenos, por favor, Digital en Vivo RCG. A mí me encanta invitarte a que te vengas conmigo a TikTok también. Y recuerda que cuando tengamos el momento de activación de Tap Tap Tap, te lo haré saber con muchísimo gusto. 9:18, la temperatura 25 grados.
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0: 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Y quiero dedicar el programa a todas aquellas personas que han tenido una vez un sueño de su pasado. Es decir, si de repente te despertaras en 1990, ¿qué estarías haciendo? ¿Dónde estarías? ¿Ya habías nacido? ¿No habías nacido? ¿Estabas en planes? ¿Ya estabas en la escuela? No lo sé. Si de repente te despertaras y fuera 1985, ¿dónde estarías? ¿Qué estarías haciendo? Alguien que haya tenido un sueño de su pasado. Ahora, sabemos que eso de soñar el pasado y despertar para vivirlo es imposible, pero hay muchos sueños que parece que son reales y que de repente te vas dormidito en tu sueño, te lanzas a 1995, te lanzas al año 2000, te lanzas y revives o vives cosas que en su momento no pudiste vivir o no tuviste chance de modificar. Y a mí me encantaría dedicar el programa del día de hoy a toda la gente que ha soñado con algo de su pasado. No con algo de su presente o de su futuro, sino de su pasado. ¿Qué pasaría si te durmieras y soñaras con el año 2004? ¿Dónde estabas? ¿Qué estabas haciendo? ¿Has tenido algunas veces? Me dicen por acá, qué maravilla soñar del pasado. Volvería a ver a mis papás con solo cruzar el pasillo y llegar a su habitación. ¡Oh! Dice, mi papá trascendió en 1986. Quedaron muchas cosas por decir y compartir. Y mi mamá se fue en el 2022. Le podría decir cuánto tiempo nos queda para seguir juntas si yo tuviera un sueño hacia mi pasado. ¡Qué bonito, corazón! Pues el programa para ti, sin duda. Dice, si yo despertara unos años atrás, repetiría mi vida. Estaba por casarme y lo volvería a hacer. ¡Hermochura! ¡Qué bonito! Dice, yo estaría reviviendo en el año 1985, en junio. Mi papá falleció el 27 de ese mes. Y estamos precisamente en junio. Y ahorita, pues bueno, lo que pudiera hacer en ese momento, si yo lo pudiera ver. ¡Híjole, qué barbaridad! El programa es para ti. Y lo quiero dedicar con mucho, mucho cariño a la gente que ha tenido un sueño hacia su pasado. Que, no sé, te duermes y de pronto estás en 1995, en el año 2000, en el 85, en el 90, en el 87. ¿Qué estarías haciendo en ese momento? Para ti la dedicatoria del día de hoy y me encanta compartirlo contigo. Todos tus sueños, lo que estarías haciendo en ese momento, compártelo conmigo. 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

0: 9:33, la temperatura está en los 25 grados y ya tengo los primeros mensajes, por supuesto, de la dedicatoria. Dice que el ayer me dé experiencia, el mañana me dé esperanza y el hoy tenga la capacidad de apreciarlo como el mejor regalo. Dice, compártelo con todos los cafeteros, amiga. Claro que sí, mi querida amiga, para todos los cafeteros les deseamos un café por ti, un café por mí, para tener un día perfecto. Cafecito para toda la gente que está medio modorra todavía. De una buena vez, les servimos su tacita para pasarla bien bonito. El día de hoy yo traigo cafecito helado porque el calorcito está... ¡Oh!
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3: Son las 9:36. Y al norte de la ciudad la temperatura, 26 grados. 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
4: 9:37, la temperatura está en estos momentos en 27 grados. Y ya 9:37, está avanzando la mañana. Muy a gusto, muy feliz. ¿Cómo estás tú? Felicidades a los cumpleañeros que hoy están de manteles largos celebrando la vida. Y si a ti te deprime cumplir años, aquí te vamos a sacudir esa depresión y a darle gracias a Dios por un buen cumpleaños. Dice, buenos días, Tete, feliz lunes. Inicio de semana, nueva semanita, nuevas oportunidades, nuevas metas y la mejor actitud para lograrlas. Y luego en esta parte del gráfico sobre una libreta dice confía, confía, cree y atrévete. Atrévete a hacer que esta semana sea increíble. Pues sí, es cuestión de atrevidos, ¿eh? Dejar a un lado aquellas cosas que no pintan tan padre o que los demás a veces empeñan en andarte apañando la semana. Atrévete a hacer a un lado todas aquellas cosas, pensamientos, prácticas, hábitos que te tiran para abajo. Y dale con mucho ánimo y mucha gratitud a Dios por esta semana que comenzamos. Dice que tengas un lunes lleno de energía, buena vibra y muchas bendiciones. Gracias, corazón. Me encanta que estés aquí conmigo. Me encanta tenerte cerquita porque cada uno de sus mensajes me acerca. Me acerca y eso, pues me encanta.
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0: 7 grados, ya 9:42. ¿Cómo va tu mañana? ¿Estás produciendo? ¿Estás flojonillo? ¿Estás movidillo? ¿Cómo anda tu mañana? Cuéntamelo todo, por supuesto. Y el día de hoy a mí me encanta porque cada vez que veo que alguien se acerca a mi pecera, me pongo muy contenta.
1: Tengo visita.
0: Tengo visita el día de hoy y eso me pone muy feliz. En esta mañana, sirviendo cafecito, por supuesto, a mis invitados, me acompaña la licenciada Jacqueline Aguillón. Ella es psicopedagoga de Colegio Vizcaya y, como siempre, mi gran amigo licenciado Amir Tienda, que me acompañan ambos para platicar de un tema muy padre que es acerca de este acompañamiento, licenciada Jacqueline, que se hace en Colegio Vizcaya en la transitoria vida adolescente del ser humano. ¿Qué haces tú en el departamento de psicopedagogía? Cuéntanoslo todo y bienvenida al cafecito.
2: Muchas gracias. Hola, buenos días. Soy la licenciada Jacqueline. Me encargo del departamento de psicopedagogía y en el departamento, pues, principalmente aplicamos pruebas y entrevista para los de nuevo ingreso. Esto con la intención de ver, revisar o identificar alguna necesidad de aprendizaje y también ver más o menos el nivel académico que traen los estudiantes, si tiene alguna necesidad, alguna dificultad para aprendizaje, y con esto trabajar junto con los maestros para aplicar técnicas para actividades y dinámicas en clases.
0: Esto me encanta porque llegan los alumnos y de repente desconocemos de pronto cuáles son sus herramientas y sus fortalezas y dónde la institución los puede apuntalar para que crezcan un poquito más. ¿Es algo así?
2: Sí, claro. Y también entramos bastante en situaciones emocionales, ya que si algún estudiante, algún alumno tiene alguna situación personal, familiar y necesita ayuda o simplemente necesita un acompañamiento, alguien que lo escuche, el departamento está completamente disponible para darles un espacio seguro.
0: ¿Cómo manejan ustedes la confidencialidad dentro de toda esta entraña del adolescente? Porque a veces el adolescente trae situaciones que en casa no puede hablar, tiene temores, todo. ¿Cómo manejan este asunto de lo que se platica en el departamento, aquí se queda?
2: Sí, claro, es completamente confidencial. Practicamos lo que es el guardado de expedientes, la bitácora, información personal. Tenemos bastante información en caso de alguna emergencia nada más, pero claro que lo que los chicos nos comparten, cosas personales, emocionales, son completamente confidenciales, porque lo que nos importa bastante es que ellos se sientan seguros y con la confianza de platicar qué es lo que pasa dentro y fuera de ellos.
0: Qué importante es, papi y mami que me están escuchando ahorita, tener este acompañamiento dentro de la etapa adolescente. Hay tantos cambios que se dan. Y si no, acuérdese cuando usted era adolescente, ¿eh? Si acaso ya se le olvidó, vayámonos soñando hacia el pasado, cuando cruzamos la adolescencia y los cambios que tuvimos, los temas que nos daba temor platicar con papá y mamá, a los maestros que de pronto nos llegábamos a acercar, buscando un buen consejo, la amiga que luego no era la amiga y esparció por toda la escuela tu secreto. Yo creo que muchos de nosotros llegamos a vivir esto y es importante que usted le dé la oportunidad a su hijo de tener un coacheo, un acompañamiento de psicopedagogía en Colegio Vizcaya, cursando secundaria y preparatoria. Licenciado Amir Tienda, esto es algo que distingue a Colegio Vizcaya.
3: Hola, ¿qué tal, Tete? Muy buenos días. Un placer siempre estar con ustedes. Gracias. Aquí en Cafecito. Y claro que sí, creo que la licenciada Jackie siempre lleva un gran acompañamiento con los alumnos. Tienen tanta confianza con ella y sobre todo ellos se sienten apapachados, acompañados. Porque lo acabas de mencionar muy bien, en casa a veces es muy difícil hablar de esos temas y con la licenciada llegan y se explayan. Entonces, quiera o no, llega el equilibrio emocional, el equilibrio académico de nuestros alumnos y esto que los lleva a un mejor desarrollo estudiantil. Y bueno, el siguiente paso que vamos a estar dando en universidad posteriormente, y aparte de esto, pues también el acompañamiento psicopedagógico, tener esa parte adicional del programa de inglés que tenemos, las promociones. Entonces, Colegio Vizcaya cada vez está más abierto, más receptivo hacia los papás y les gusta conocer con el Colegio Vizcaya.
0: Me gusta que le guste conocer Colegio Vizcaya. Yo creo que hemos platicado, licenciado Tienda, sobre las visitas, estos open house que ustedes tienen para que realmente reforcemos la idea de que Colegio Vizcaya es la opción para nuestros hijos en esta etapa adolescente. ¿Y en qué momento pueden los padres de familia o los alumnos llegar a visitarles? ¿Hay algún horario fijo? ¿Hay alguna manera de sacar cita?
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0: Me encanta esta invitación. Mi gente, usted ya sabe que Colegio Vizcaya y el Cafecito somos uno mismo. ¡Wow! ¡Wow! Y esta forma en la que vienen a compartir sobre los departamentos de atención a los estudiantes, yo creo que me llena de orgullo, me llena de contentamiento de que ustedes sean parte de este programa y yo ser parte de ustedes. Hacemos un equipo muy bueno y seguramente día tras día lo que ustedes comparten con los adolescentes son aprendizajes que les hará ser un profesionista de calidad egresado de Colegio Vizcaya.
3: Claro que sí, Tete. Ahora sí, siempre el equipo contigo, Cafecito, siempre nos lleva para arriba. Claro
0: muchísimas
3: que sí. ¿Por qué?
0: Gracias.
3: Porque somos un gran equipo desde que empezamos con estas entrevistas y sobre todo este acompañamiento.
0: Y me encanta que estés conmigo ya ahorita todavía cumpliendo añitos, Lick.
3: Sí, claro, ya un añito más, aquí estamos, pero siempre con nuevas experiencias y lo que nos depare la vida, ¿verdad?
0: Qué bueno.
3: A aprender de las cosas
0: y
3: nuevas.
0: Te deseo lo mejor. Despierta, mi bien, despierta. Mira que ya amaneció. 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
0: Muchísimas gracias por estar conmigo. Yo los despido con este cafecito sabroso que seguramente se van a querer echar antes de salir de la cabina. Gracias, licenciada Jacqueline Aguillón. Gracias, licenciado Amir Tienda, por
3: gracias.
0: Estar conmigo el día de hoy.
3: Bonita
0: vámonos
3: día.
0: A la música. Gracias, gracias. Y por supuesto, a seguir festejando tu cumple, mijo.

0: 9:52, la temperatura está en los 27 grados. Vámonos de voladita a Cafecito. Recuerda la vía de contactarte conmigo aquí a mi pecera.
1: Hola, soy Dori y sufro de falta de memoria de corto plazo.
0: 844-122-1534.
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10: Oigan, ya se va a estrenar la película de Toy Story, la parte número 5, y he oído a algunos niños que dicen, no en el caso de mis hijos, pero algunos niños que dicen, no, ya no va a servir porque solo la 1, es lo que oyen de los papás. A los niños déjenla ver a gusto, déjenla ver a gusto, oigan, igual y les gusta, pero sí he oído a niños así como que no, esta saga ya fue muy aburrido a partir de la tal, es lo que oyen de los papás. No digo que los niños no tengan su propio criterio, por supuesto que lo tienen, pero creo que son tramas que ya la compañía Pixar ha detectado como perfectas para los niños. Entonces nosotros no les echemos a perder este asunto del Toy Story. Oigan, y por cierto, les voy a compartir este audio de Bad Bunny, que fue invitado para llevar a cabo en el doblaje de Toy Story un personaje que se llama Pisa con gafas de sol. Así se llama el personaje. Y Bad Bunny hizo este doblaje. Un cachito nomás, a ver qué les parece.
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12: Oh yeah.
10: Yes, yes, yes, yes.
13: Contándonos todos sus secretos.
14: That's right, pizza with sunglasses.
13: Oh, okay.
15: ¡Solo sirve de silla!
14: To pizza.
13: Rico.
15: Pizza with sunglasses, baby.
10: Va de nuevo, por supuesto que identifican todas las líneas en español, es Bad Bunny, y se ve que la pasó bomba mientras hacía el doblaje. Ahí va de nuevo, chécate, líneas en español, aquí está Bad Bunny.
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14: Oh yeah.
10: Yes, yes, yes, yes.
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14: That's right, pizza with sunglasses.
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15: ¡Solo sirve de silla!
14: To pizza.
13: Rico.
15: Pizza with sunglasses, baby.
10: Pizza con lentes de sol es el personaje que realiza Bad Bunny en esta entrega número 5 de Toy Story. Yo sí estoy muy emocionada, ya les he platicado que a mí la 4 me encantó. Él decía no, porque se quedó con la novia y aventó a los amigos y tal. Así es la vida. Así es la vida de caprichosa. Así es la vida. Goody se quedó con la novia y los amigos siguieron su camino.

0: 10.4, la temperatura 28 grados, 10.4. ¿Cómo anda la mañana con toda la gente cafetera? Dice por acá, Tete, precaución en Boulevard Manuel W. González, Colonia 26 de Marzo, a la altura de Parque R. González. No hay autoridades aún. Me mandan por acá, se cayó un poste encima de unos cables. Entonces, imagínense nada más cómo está la cosa. Es muy peligroso pasar por ahí. Todo el poste de luz, paz, está recargado arriba de los cables de luz y vamos a esperar a que prontito las autoridades lleguen por allá. Muchísimas gracias por estar conmigo. Corazón, que tengas bonita semana. Gracias por avisarme. La verdad es que aquí ustedes son mis ojos y oídos de lo que está pasando fuera de mi pecera. Dice, hola Tete, buenos días. Aquí nos va a demostrar Bad Bunny si habla bien y si se le entiende. Yo creo que sí se le entiende, Clau. ¿Sabes por qué? Porque la mayoría de estos chicos, de estos jóvenes que logran este triunfo, se hacen de un personaje para poder conectar con la gente. Y entonces su personaje al momento de cantar, pero ahorita que vi el video donde él está haciendo el doblaje, pues habla como muchos de nosotros. Se nos entiende poquito, pero se nos entiende. Entonces tienes toda la razón, vamos a ver si se le entiende. Y si no se le entendía, seguramente lo hicieron grabar la frase 20,000 veces hasta que se le entienda. Pisa con lentes de sol es el personaje de Bad Bunny. Si usted va a ver la película, que ya le falta una semana para estrenarse, si no me equivoco, pues ahí se va a dar cuenta qué tanta participación tuvo mi compadre Bad Bunny en esta onda del doblaje.
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4: Son las 10 con 11 minutos. Y al norte de la ciudad la temperatura, 27 grados.
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6: 10 de la mañana con 11 minutos, la temperatura está en los 28 grados. Dice, buenos días, Tete, que tengas un excelente inicio de semana. Dios te bendiga siempre. Aquí andamos ya laborando tranquilo. Mi querido Paco, gracias por estar conmigo. Que Dios te bendiga, que tengas una semana bien bonita. Acuérdate que el encargado de hacer una semana bonita, pues eres tu corazón. Porque si se los dejamos la chamba a los demás, probablemente no nos vaya bien. Una cafetera de mi corazón, como lo son todos, me ha regalado este audio. Ahí les va. Acuérdense que estamos en momento de activación, pero miren qué bonito lo cantó ella, complementando con una frase extra a como yo les propuse que les iba a avisar la activación. ¿Se acuerdan de la canción de Xuxa? Tin, tiririririn. Y yo les cantaba la primera parte. Es la hora, es la hora. Es la hora del tap tap, ¿se acuerdan? Pues ella me grabó esta frase y me autorizó compartirla con ustedes. Y corre con la activación.
7: 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Acompáñame al tap-tap.

0: que suene la invitación.
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0: ¡Vámonos!

0: 10:15, la temperatura está en los 28 grados. Feliz lunes a toda la gente que está ahorita cabizbaja. Les mando besito en la mollera. ¡Aliviánese!
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19: 10 de la mañana con 20 minutos, 10 con 20. La mañana transcurre, la mañana contenta, la mañana feliz. Y yo quiero saber cómo andas, mi Cofilobo, ahí en Ciudad Acuña, del Río Valle de Texas, por el 103.1. ¿Cómo andas, corazón?
20: Muy buenos días, Tete. Ya inicio de semana de este lunesito aquí en Ciudad Acuña. Amanecimos con los 24 grados centígrados, Tete, y el cielo parcialmente nublado, pero se siente caliente, ¿eh? Se siente caliente. En este momento estamos a los 30 en grados centígrados aquí en Ciudad Acuña. Agradable, pero bochornoso. Como que si te estuvieras en un sauna, así siento, así se siente. Bien, bien raro, ¿no? Así estos climas de Ciudad Acuña. Y si tengo ganas de ver a Toy Story 5, no. La verdad, Tete, no tengo ganas. Tampoco quiero ver la de Scary Movie. Tampoco, o sea, ya son películas, para mí, películas sin sentido. Ya para mí Toy Story y tanto Toy Story como Scary Movie ya está de más. Ya hacer películas o demasiadas películas de algo ya no, ya pierde como que el sentido de inicial de las películas. Pero bueno, habrá gente que sí las mire y opine lo contrario, pero por mi parte no. Saludos a usted desde Ciudad Acuya, la tierra de la amistad, hasta Saltillo. Chao.
19: Besos, mi corazón. Que tengas una semana bien mona, bien bonita, llena de alegría, llena de cariños, llena de cosas padres, porque así es como se pasa la vida. Pasa, la vida pasa. ¿Quién sabe qué? ¿Quién sabe qué? ¿Quién sabe qué? ¿Quién eres? Bueno, respecto a la dedicatoria, dice por acá, si yo me despertara en un sueño del pasado, correría a abrazar a mis papás, comería a degustar la maravillosa comida que hacía mi mamá, luego agarraría el teléfono, sonaría, dice, al llegar al colegio para oír a mis abuelos y a mi tía, y por la tarde acompañaría a mis papás para ver a mis otros abuelos y darles un gran abrazo. Soñar del pasado, cuando el pasado te gusta, cuando te sientes bien. Dice, si yo me despertara en el pasado, le apostaría que los Lakers ganaban la NBA y el Barça ganaba la Liga. Bueno, ¿está bien? Dice por acá, ¿qué más haría yo? Decirle a mis papás que vayan al banco y que hagan inversión. Dice, si yo sueño con el pasado, sería el más feliz del mundo. Abrazaría a los seres queridos que ya no están. Iría a buscar a mis amigos para jugar esto si yo despertara en 1985. Bueno, también acá dice, si yo despertara en el pasado, haría lo mismo que hice antes, sin duda. Apartar al resto de la gente que no me hizo bien, seguir adelante, conquistaría a la chica de mis sueños y me casaría con ella. Bueno, ahí está. Dice, si yo despertara cuando tuviera 13 años, creo que tendría que hacer lo mismo, esforzarme en repetirlo para no perder la familia que tengo, mis hijos y mi esposa. Quizá pasaría más tiempo con mis abuelos y con mis padres. Bueno, pues entonces estaría muy bien. Yo creo que bien valdría la pena despertarte en esa etapa y sentir cosas lindas. Cuando el pasado te tortura, valdría más deshacerte de ese recuerdo, darle un trámite, gestionarlo, no traerlo para acá. Dejar que fluyan los recuerdos bonitos, esas experiencias que te alimentaron, que te hicieron sentir valioso, esos momentos que te llenaron de amor y de ganas de vivir. ¡Qué hermoso! Revive esos recuerdos. Tírale a la nostalgia para otro lado, esa ahorita no.

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6: 10 de la mañana con 35 minutos, la temperatura 29 grados. 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
0: Esta sección va a ser polémica el día de hoy, mi gente. Ni modo. Nos vamos a ir polemicados, nos vamos a ir a platicar para arrancar la semana. La gente que tiene pareja o que tuvo pareja, ¿cuál es la posición en la que duermen actualmente?

Si tú tienes pareja actualmente o has tenido y tienes cierta incógnita, según esto, la observación de algunos psicoanalistas, de algunas personas que observan la conducta de la pareja, dice que si tu pareja duerme abrazándote, es porque su instinto protector lo rebasa. O sea, se te quiere proteger. Si duermen así como en cucharita, tú, tu esposo, tu esposa y tú, así, o dormías, porque a lo mejor ya no está tu esposo contigo, ya se fue a otro lugar, trascendió. Dicen que esta parte del cuerpo, cuando te abraza, pero no completamente abrazado, sino de cucharita, los dos cuerpitos pegados, es porque su mensaje es: me pertenece, esta persona me pertenece, es mía, es de mis entrañas. Si duermes con tu pareja frente a frente, es que la persona te da paz. Cuando están frente a frente, según lo que dicen los que observan al humano, dicen que es porque se dan paz mutuamente. Si de pronto durante la noche, cada quien está en su lado, pero tu viejón o tu mujer busca tus piecitos y hace como hacer tierra, como decimos por ahí, y toca tu piecito, dicen los expertos que es porque hay una conexión más allá de lo físico, que es algo biológico, que es algo casi celestial. Buscando ese roce involuntario o voluntario para sentir, aquí está la persona, aquí está mi paz, aquí está mi refugio, aquí está esa persona con la que quiero estar toda mi vida. Pero dicen que si de pronto cada quien duerme para su lado, no se tocan en toda la noche, no se buscan, no hacen tierra, como decimos acá, sino que toman distancia, están manifestando algo que la boca está callando. Que hay por ahí una frialdad, una ausencia, una lejanía, una falta de complicidad. Que se les está yendo la pasión, mi gente. Se les está yendo la amistad, se les está yendo la cercanía, se les está yendo el romance, se les está yendo. ¿Tú qué opinas? ¿Cómo duermes con tu pareja? Platícamelo. 844-122-1534.

Quienes todavía tienen ganas de desayunar tranquilos, de estar serenos, de pasarla bien durante la mañana, se les antoja un delicioso cafecito de olla, se les antoja un buen desayuno. Fíjate que darle gusto al paladar es parte del cafecito, mi gente. 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

0: ¿Cómo duermes con tu pareja? Sí se parece a lo que compartí, a esta sección de amor, amor, amor. Dice, yo duermo a 600 millas de mi pareja. Pues vente a vivir para acá, amigo. Andas bien lejos. Dice por acá, buenos días, Tete, tengo 36 años de casado y mi esposa y yo siempre dormimos, cada quien para su lado, pero en la mañana seguimos sintiendo amor. Y así es con toda la gente, dice, yo respeto, me dice Agustín, me encanta porque dice, yo respeto a la gente que opina eso, pero en mi caso está equivocado. Mi Agus es que la llama del amor no se ha apagado en ustedes, y eso me gusta. ¿Cómo duermes con tu pareja? ¿Sí está bien? Así lo que dicen los expertos en la conducta humana. Dice, aquí andamos con el volado, venga, mijo, venga. Es que estamos pasándola bonito, estamos pasándola bien, y a mí me encanta, por supuesto, que estemos con el volado. Sí, señores. El volado, que es la gente que le dices un piropo y de volada ya se chifla. Así como tú comprenderás. ¿A poco no? ¡Ahí vengo!
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1: 10 de la mañana con 57 minutos, 10 con 57, la temperatura a 29 grados. Dice por acá, hablando del tema con los niños y papás, mi esposa no convive, dormimos separados y entonces al final de cuentas pues las cosas no están saliendo bien entre nosotros. Dicen los expertos que si tú duermes de un lado y tu pareja de otro y no se tocan en la noche, hay un abismo allí que probablemente les vaya a llevar a tener una charla a profundidad. Entonces, si usted dice el experto que durante la noche toque el piecito de su peores nada, de su seis pal ocho, de su sapo pa la pedrada, de su amorzote, de su pareja, de su viejo ron, es porque hay una conexión más que física. Dicen que es algo como biológico, algo que necesito tocarlo, necesito estar cerquita. Ya si dice que usted se duerme de cucharita, pues el experto dice que es de mi propiedad. Ella es mía, él es mío. Si usted recibe un abrazo de su pareja durante la noche, es porque la quiere proteger. ¿Cómo vamos, gente? ¿Cómo vamos? ¿Cómo dormimos? Cuéntamelo todo.

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0: 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Son las 11 con un minuto. Y al norte de la ciudad la temperatura, 29 grados. 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
12: 11.4, la temperatura 29 grados. Y en esta su gustadísima sección, el karaoke del cafecito, en esta ocasión le toca a Lucía Méndez, que andaba por ahí en una entrevista y le preguntaron, pues, cosas, ¿no? De grandiosas, donde se está presentando en este show y tal, y la hacen cantar un cachito de... ¿Se acuerdan de en el año 1627 en pleno? Aquella canción de cuando salió la telenovela más churra del mundo, que era El extraño retorno de Diana Salazar. ¿Alguien se acuerda de esa telenovela? Que de repente pum, se ponía como en trance y se le ponían los ojos amarillos, y según ella hacía la gran actuación, pero nomás pelaba los ojos para que se le vieran los pupilentes amarillos. Bueno, ese tema de la telenovela fue un hit compuesto por Juan Gabriel, y ella nos regala un cachito de karaoke que voy a compartir contigo al regresar de esta rola.

0: Hoy le toca el karaoke a la bien ponderada Lucía Méndez, que se la pescaron en una entrevista y ella amablemente accedió a medio cantar ese cachito tan famosísimo y tan emblemático. Ahí les va, cantó un pedacitito. Hoy le toca el karaoke a Lucía Méndez.
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0: Aquí la sorprendieron y ella amablemente accedió a cantar un cachito. Lucía Méndez se está presentando ahorita con varias de las chicas de su época que tuvieron un exitazo tremendo, pero aquí está cuando cachamos a alguien con el karaoke. Lo compartimos con ustedes aquí.
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0: Linda, lo hizo muy amable, lo hizo muy cordial con la gente de la prensa. Sabemos nosotros que actualmente este asunto del tema del autotune y tal, pero ella es una persona que comenzó su carrera artística y muy exitosa, también tiene unos temas que penetraron mucho dentro del gusto del público. Ella no usó autotune en su momento, entonces, al final de cuentas, me gusta que ella lo haya hecho así muy a gusto, muy tranquila, muy serena, se le ve una carita a gusto y eso, pues, habla de que está contenta. Siempre habían tratado a esas divas como las inalcanzables, ¿no? La verdad es que son cordiales, son amables y se han tenido que ir adaptando a la nueva forma de hacer prensa. Dice, buenos días, regresando a la rutina después de unas pequeñas vacaciones, como siempre con el cafecito y escuchándote, y me manda una foto chío de envidia. Está con su laptop ya muy lista, por supuesto muy conectada para que no se acabe la batería. Acá de este lado un cafecito caramel con hielo, pero de envidia, de súper envidia, mi chío. Y está por ahí una manzanita que tiene muy puesta ahí, otro termo con algo calientito, pasando la mañana a mi lado. Y eso me encanta, mi chío, porque no estamos solas, estamos muy unidos a través de digital y eso me gusta muchísimo. Me mandan por acá el buenos días, dice buenos días, cafecito más yo igual a poder. ¡Ándele! Esto me gusta. Cafecito más yo igual a poder. Recuerda, eres increíble, puedes con todo y el café te va a ayudar, así que dale con todo. Son las 11:11 y en este momento levantamos la ola de gratitud.

Damos muchísimas gracias por un nuevo día. Tenemos la oportunidad de estar aquí, de estar ahora, de celebrar la vida. Tenemos oportunidad de agradecerle a Dios por vivir este 8 de junio. Un 8 de junio que no se va a volver a repetir porque es 2026 y si Dios nos presta vida, viviremos un 8 de junio más, pero por el momento solo tenemos este. Este es el día que Dios te ha regalado para que seas feliz. Este es el día que tienes para aprovechar, para disfrutar, para tomar la mano de alguien y seguir avanzando en la vida. No te quedes tirado. Hay muchas cosas todavía por disfrutar. Muchos corazones que sanar, muchas sonrisas que regalar. Y si bien es cierto, algunas veces habremos de entrar en un momento de estrechez, de llorar, de estar triste, de... Hoy quiero decirte que este día es para agradecer y el agradecimiento nos da la oportunidad de valorar y disfrutar la vida. Agradece el día de hoy.

0: Oigan, hace bien poquitito se estrenó la biopic de Michael Jackson en el cine y la verdad le fue casi con más de 700 millones de dólares de recaudación en taquilla. La plataforma de la N acaba de subir un documental de espanto que se llama El Veredicto Final. Está fuertísimo, nada más aguantamos el primer episodio. Es un documental muy fuerte. Es completamente la otra parte, la otra cara de la moneda. La parte oscura de la luna. Es un documental fuerte con puras imágenes reales, auténticas, que está explorando todo lo que hubo alrededor del juicio de Michael Jackson en 2005, donde fue acusado por conductas inapropiadas hacia niños. Están los testimonios, está la participación de Michael, está la participación de la policía, está la participación de los periodistas y reporteros que en aquel momento decían es culpable, está increíble y es una respuesta muy fuerte a toda la dulzura que se presentó en la biopic de Michael Jackson. Y digo la dulzura porque su talento era único. Su talento era brillante, su talento era sobresaliente. En este documental, que es El lado oscuro de la luna, yo así lo llamé, no encontré otra manera de... se llama El veredicto final. Son 3 episodios y hay que permanecer estoico ante lo que vas a ver. Es un fuerte documental, porque aunque el juicio resultó una absolución del caso... El impacto mediático que tuvo por el testimonio y conducta de ese niño en particular y de algunos otros que ya había habido en el pasado, te deja con dolor, te deja dolorido, y yo creo que es un caso muy, muy fuerte. Si no lo has visto, ya está cargado en la plataforma. Lo comparto contigo porque justamente cuando se vuelve a colocar a Michael Jackson en el número 1 de los escuchas de la música escuchada en las diversas plataformas, sale este documental que está siendo preparado desde hace mucho tiempo y se planeó justo lanzarlo como una respuesta a la biopic de Michael Jackson. ¿Ya lo viste? ¿Qué te parece? Cuéntamelo. Aquí estoy en mi pecera. 844-122-1534.
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6: 11 de la mañana con 22 minutos, 11:22, la temperatura 29 grados. Estoy recibiendo algunos comentarios precisamente de este tema, donde me dicen acá, es increíble que a 17 años de su partida aún lo sigan juzgando y lucrando con él, independientemente de que fuera así o no las cosas. Sí está muy fuerte. Y yo creo que ya con esta compilación de información no va a quedar duda de que sucedió eso y muchas otras cosas más que quizá nunca supimos. Dice, hola mi querida Tete, ayer justo mi nena y yo platicamos de ese documental. Mi hija de 11 años, ahora le encanta la música de Michael. Hemos ido al cine a ver 3 veces la película. La veo con mucha emoción al cantar sus canciones y hasta baila. Y me dijo ayer, prefiero no ver nada de eso, mami. No quiero cambiar mi forma de verlo. Me encanta su música y lo que viene el cine. Así me quiero quedar. Gracias, amiga, por tu mensaje. Te mando un abrazo. Es fuerte porque toda la parte dulce de lo que él era en cuanto a talento, baile, misma actuación, forma y modulación de voz, etcétera, no justificaría ninguna u otra forma, porque son dos cosas. Una cosa es el talento y la proyección artística, y otra cosa es la persona. Y creo yo que hoy día es importante que nos separemos. Si nos quedamos con la parte artística, el rey del pop, y de hecho en este documental, en el primer capítulo, le retiran el título del rey del pop en cierto momento después del 2005. Te lo comparto porque yo me impacté muchísimo y seguramente vamos a estar viendo mucha información y muchos comentarios al respecto de esto. Cada quien se formará su opinión. Sí, por supuesto, el legado musical está. El talento jamás se le va a quitar. Inigualable, sí. Abrió camino, sí. De allí muchos copiaron, sí, es cierto, es el nombre. Sin embargo, las conductas de la persona te acompañan. Dice por acá, una taza de café no solo es energía para el cuerpo, es el recordatorio de que fuimos creados con la capacidad de distinguir lo amargo de lo dulce. Dice al final de este mensaje, y la libertad de elegir saborear el día. Shalom, mi tete, shalom, amigo mío. Que tengas paz en este día, te abrazo con todo mi cariño, que Dios te bendiga. Y es cierto, el café que es amarguito nos da la oportunidad de comparar diferentes sabores y de decir, ¿cómo Dios se le ocurrió ponerme papilas gustativas para que mi cerebro tuviera la capacidad de disfrutar? Hay muchos animalitos en la creación, ahora le llaman los seres sintientes, que les vale grillo si es amargo, dulce, suave, se comen lo que encuentran. El ser humano no. El ser humano está cargado de regalos para vivir a gusto y disfrutar de la vida. Tener el raciocinio de elegir maternidad o no, pareja o no, no regirnos por impulsos o por instintos, sino por razón. ¿Cómo no darle gracias a Dios? ¡Qué cosa!

11 de la mañana con 28 minutos, 11 con 28. Dice, por favor, ¿me podrás felicitar a mi hermanita Monse Mata, que hoy está cumpliendo 60 años y que lo está festejando con su esposo en los Estados Unidos? ¡Claro! Después.

0: a Monse Mata, que le está pasando bien contenta y bien feliz del otro lado del charco. Abrazos y bendiciones de parte de tu familia en México, mi reina. Que Dios te bendiga, que la pases bien bonito, que estés contenta, que estés feliz. Así es como hay que vivir. No como en el Hakuna Matata de que me vale grillo todo, sino contenta, alegre y dejándote querer, corazón, porque eso nos va a encantar. Dejarnos querer nos llena el corazón de alegría. El programa de hoy dedicado a la gente que sueña o que ha soñado algo del pasado y que le gusta recordar, dice, si yo me regreso al pasado, sería una pesadilla mi sueño. Tendría que intentar revivir todo exactamente igual que como lo hice para estar tal cual estoy el día de hoy. Dice, y he perdido seres amados en el camino, pero es lo que ha tenido que pasar. Ay, corazón. Dice, si yo despierto en el pasado, lloraría mucho. No sabría cómo volver a hacer exactamente lo mismo que me ha traído a este punto, con hijos que amo. Me sentiría como perdido en el tiempo. Dice por acá, si yo despertaría en el pasado, Tete, lloraría de emoción y de alegría. Luego de estudiar muchísimo, vivir la vida como me diera la gana, no aceptar tanta presión y manipulación, y sería durante 2 décadas al menos quedarme dormido. Dice Tete, yo abrazaría, besaría y platicaría por horas muy intensamente con esos seres amados que ya fallecieron. Llegaría hasta cambiar ciertos hábitos y prevería mi vejez. ¡Oh, híjole! Qué buen mensaje, ¿eh? Qué buen mensaje. Si tú pudieras soñar en algo de tu pasado, ojalá pudiera hacerse realidad. Es más, si tú al día de hoy te estás lamentando porque fue solamente un sueño, o si regresarías en algún sueño a tu pasado, hazlo ahora. Hoy puedes abrazar, hoy puedes besar y dialogar durante mucho tiempo con esos seres que todavía están aquí. Hoy tienes la posibilidad de cambiar ciertos hábitos que te están haciendo daño. ¿Y por qué no decirlo? Prever en la vejez. Por cierto, ¿alguno de ustedes realiza algún ahorro para su vejez? Platícamelo, aquí lo contamos. 844-122-1534, me encanta estar con ustedes. Y todavía tenemos un ratito más de programa. Haremos una activación, no sé si ya o al volver de la pausa.
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4: 11:34, la semana pasada compartí con ustedes un cachito de una rola de Julieta Venegas que hace alusión a este encuentro deportivo internacional. ¿Y qué creen que pasó? Debajo de ese video tuvieron que restringir los comentarios porque estuvieron para llorar. Pusieron un montón de cosas, la gente se dejó ir, a nadie le gustó la rola, les pareció que la rola era muy anticuada, creo que sí se compartió o se compuso muchos años atrás, no les gustó la interpretación de Julieta Venegas, no les gustaron los coros, no les gustó la edición, no les gustó nada, y entonces tuvieron que desactivar los comentarios porque pues fue pésimo, pésima la actitud de la gente en cuanto a referirse que algo no me gusta. Si algo no me gusta, nadie me debe obligar a. Pero ¿por qué perdemos las formas y el respeto al momento de opinar? Qué fuerte, ¿no? Al punto que tuvieron que desactivar los comentarios. Ay, no sé, qué feo. Me da mucha cosa este tipo de situaciones. Pero bueno, ahí va. ¿Listos con el dedito?
5: Es la hora, es la hora. Es la hora del tap-tap. Vamos, vamos todos juntos.
6: Es un alma en pena que va arrastrando. Acompáñame al tap-tap. ¿Qué?
4: ¡Vámonos! Más

0: TikTok, véngase para acá. Once de la mañana con 38 minutos. La temperatura está en estos momentos en 30 grados y nosotros como Digital tenemos una super promoción. 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Voy, vengo, de Balón Ping Pong, 11:39.
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1: Chicos, desde hace varios días quería compartir con ustedes un material sobre la adolescencia, pero se me ha quedado guardado. Ahorita Nadia, una de mis cafeteras, me hizo favor de enviarme algo justo de la misma producción de la adolescencia que estaré compartiendo con ustedes quizá el día de mañana. Me mandó algo sobre la pareja. Y decíamos cómo duermes con la pareja, cómo te va con ella, si se toca en las noches, si no se toca y demás. Y ella me manda esta reflexión. La quiero compartir con ustedes. Ya saben que siempre tiene todo que ver con si coincidimos en cuestión del pensamiento, si nos gusta, si la forma de pensar que se presenta en el material se comparte con mi forma de pensar, etcétera. Ahí va. Ya sabes que si coincides con esto, qué padre. Si piensas diferente, también se vale.
2: Las parejas no deben dormir juntas. Compartir cama con tu pareja te está enfermando. Suena fuerte, pero es verdad. Cada noche das vueltas, te despierta un ronquido, sientes calor cuando ella tiene frío. Te roban la cobija. Lo peor es que ya te acostumbraste. Crees que dormir mal es normal en pareja. Mientras tú aguantas en silencio, tu cuerpo paga la factura. El sueño interrumpido sube la presión arterial, te vuelve irritable, te quita memoria. Te hace comer de más al día siguiente porque tu cerebro pide azúcar para sobrevivir. Esa misma persona que amas se convierte en la razón por la que estás de mal humor todo el día. Empiezas a reclamarle por todo, por la cobija, por el ruido, por moverse. Pequeñas peleas que parecen tontas, pero que con los años desgastan la relación. La Academia Estadounidense de Medicina del Sueño descubrió que más de un tercio de las parejas en Estados Unidos ya duerme en habitaciones separadas. Y entre los jóvenes, casi la mitad. ¿Por qué? Porque entendieron algo que nadie te enseña. Dormir juntos no es amor, es una costumbre. En la Europa del siglo XIX, las parejas ricas dormían en cuartos separados. No estaban peleados. Sabían algo que se nos olvidó, que descansar bien también es una forma de quererse. Hoy lo llaman divorcio del sueño. El nombre asusta, pero la idea es bonita. Cada uno duerme en su espacio. Cada uno descansa de verdad. Y cuando se ven en el desayuno, se reciben con ganas, no con ojeras y bostezos. No tienes que mudarte a otro cuarto mañana. Empieza pequeño. Prueba el método escandinavo. Una cama, dos cobertores separados, cada quien con el suyo. Adiós a la guerra por la manta. Si los ronquidos son el problema, hablen sin pelear. Tapones para los oídos, un colchón que absorba movimientos o una noche por semana cada uno en su espacio. Y si después de probar sientes que duermes mejor, no tengas miedo. Dormir separados no rompe relaciones, hace todo lo contrario. Una relación no se construye en la cama dormidos, se construye despiertos, en las conversaciones del café, en los abrazos del sofá, en las risas antes de apagar la luz. Esta noche habla con tu pareja. Dile lo que te quita el sueño. Tu cuerpo te lo va a agradecer. Tu relación también. Comparte este video con esa pareja que lleva años durmiendo mal. A lo mejor les cambias la vida.
1: Fíjense que he conocido muchas personas de la tercera edad que duermen ya separados. Yo no estoy de acuerdo en hacerlo en este momento. Siempre es bien importante escuchar y absorber aquello que pueda beneficiarte en la situación que tengas ahorita. Yo no estaría de acuerdo en mudarme de cama, pero sí estoy de acuerdo con valorar y defender el sueño. Ese método que habla este video, que es un video corto pero muy ilustrativo, de empezar con algunas funciones respecto a cambiar de colchón. Que sea un colchón que se mueve el de al lado y ahí va el otro brinque, brinque hacia el otro lado. Y el uno se para al baño y el colchón brinque, brinque. Y que eso me gusta. Dos, me gusta la idea también de poder tener, si uno tiene mucho calor y otro tiene mucho frío, pues el que tiene calor que tenga su sabanita y el que tiene frío que tenga su cobija. Eso me gusta. Hay ideas. Algunas ocasiones nos perdemos de grandes aprendizajes por satanizar el contenido a la primera. He escuchado muchas personas de la tercera edad que se separan de cuarto por lo mismo, porque el ronquido, porque se duermen a diferentes horas, porque la luz que emite un teléfono del que se queda despierto más tiempo, porque hay alguno de los dos que se levanta mucho al baño. Sin embargo, creo yo que no satanizando la información de primera entrada, podríamos aprovechar algunas de las ideas que se nos da en este video. Nos dice, uno, el asunto de tener su cobija cada quien, en dado caso que metabólicamente estén pasando por ciclos diferentes. Dos, tener un buen colchón que no rebote la otra persona cada que tú vas al baño o cada que él va al baño o cada que se giren. Tres, tener la oportunidad de platicar si es que alguno de los dos está roncando de más. Tenerse la confianza para decir, has estado roncando, a mí me gustaría que probáramos algún antialérgico o algunos aromas de eucalipto, etcétera, etcétera, antes de salirnos con esta primera intención de ya me voy a otro cuarto, tú al tuyo y yo al mío. Siempre se puede hablar y platicar con la pareja, con la esposa, respecto a este tipo de situaciones que nos unen o nos pueden llegar a separar definitivamente. Gracias, Nadia, por este video. Tomemos lo mejor, lo que vaya con tu pensamiento, lo que vaya con tu sintonía. Y si tú ya duermes en cuartos separados, por la razón que sea, porque ya eres de la tercera edad, como lo he visto en muchas parejas de la tercera edad, duermen en camas separadas. Si es tu decisión y lo has hecho de manera cordial y de manera amistosa, seguramente entendiste muy bien este video. Si tú estás pasando por la etapa donde se pelean por la cobija y uno tiene calor y uno tiene frío, arreglen bajo este método que a mí me gustó muchísimo, como se explica en el video. Póngase una sábana y una cobija el que lo requiera y síganse amando, buscando sus piecitos por la noche. Regreso.

0: Tengo unos mensajes muy interesantes respecto a la reflexión que acabamos de compartir sobre dormir en pareja y la descripción que dan la gente que observa la conducta humana sobre, pues, este asunto de si te buscas en la noche tus piecitos, es que hay una conexión, necesitas a la persona y hay, más allá de lo físico, estás unido a ella o a él. Y me encantó, la verdad me encantó. Esta última reflexión que compartimos, hay que sacarle jugo, mi gente. Me la están pidiendo, lo estoy enviando. Y precisamente Nadia me dice que ella duerme con su marido en camas separadas porque trabaja por turnos. Y entonces en este punto, ellos ya tienen 20 años juntos y han sabido sortear los cambios de turno y disfrutando, digamos, de verse según el turno que toque, ¿no? En este punto. Entonces, a mí me gusta muchísimo que saquemos lo bueno, que tomemos lo bueno. Dice por acá en este mensajito en el TikTok, dice, a mí todavía me buscan mis piecitos. ¡Qué bueno, corazón! ¡Qué bueno! Me gusta mucho la oportunidad que tenemos de expresar nuestras vivencias y de aprender. Si escuchamos a la primera lo de dormir separados, habrá quien diga, ¡no! Pero sí podemos sacar aprendizaje. Sí podemos decir, bueno, si la luz del teléfono le está lastimando a mi pareja porque no la deja dormir, bueno, hago o le bajo la intensidad al teléfono o me duermo temprano o lo apago o me organizo. Siempre es tan importante manejar el respeto porque el respeto es lo que nos va a ayudar a conseguir acuerdos. Y la pareja que no tiene acuerdos, pues no jala. Dice por acá este mensaje, hola Tete, existen muchos, muchos famosos que hicieron cosas que nadie se imaginaba, pero todo quedó en oculto. Échale un vistazo al documental Los Acapulco Kids y Los Demonios del Edén, teniendo dinero y fama, pudieron ocultarlo todo. Ay, amigo, eso no lo había escuchado. No he escuchado ninguno de los dos, de hecho, no sé de qué se trata, pero con la, pues, la referencia, digamos, que estás haciendo, sé que va de acuerdo a lo que platicamos de el veredicto final. Dice, hola Tete, ahora nosotros le agarramos la pancita al nene. Antes sí dormíamos cada quien por su lado y nos tocábamos con el pie. ¿Ves, amiga? No te digo. Vamos teniendo etapas y vamos teniendo momentos. Lo importante es que la esencia no se pierda y si la esencia es el amor y el respeto, que no se pierda para nada. Al contrario, seguirlo alimentando, por favor. Dice por acá en este mensajito, dice, muchas gracias, amiga. Gracias por estar al pendiente de cada uno de los mensajes. Gracias a ti por escribir. Me voy a retirar con alguno de los mensajes que ustedes me hicieron favor de enviarme al TikTok. Dice por acá, mi ahorro para viajes está en número negativo. Ahorita no he ahorrado nada. Mi esposa y yo por eso compramos una cama grande. Cada quien duerme con sus sábanas, pero como quiera nos buscamos las manitas o los pies. Amigo mío, déjame te contesto rapidito por acá. Excelente, me encanta tu propuesta, me encanta tu presente. Y dice por acá, hasta el día de hoy nos ha funcionado que el que se despierta primero va y busca al otro. Me encanta, dice este otro mensaje. A mí en la noche sí me buscan los piecitos o me dice, sube tu pierna a mí y es como dormimos, me encanta. Dice por acá, yo duermo aparte por su cambio de horarios. Es importante siempre compartir. Dice, por cuestión de salud, mi esposo y yo tuvimos que hacer el cambio. Él ronca demasiado y yo estoy en la menopausia. Ese es uno de los mensajes que tengo por acá. Y ya para terminar, agradecidísimos, dice, sí, vi ese video justamente y tiene mucho sentido. Así es, platiquemos con nuestra pareja. Si alguno de los dos está teniendo cambios, hay soluciones y este video plantea algunos de ellos. Que no es de entrada mudarse de habitación, sino platicarlo, conseguir una sábana o una cobija, según sea el caso, platicar sobre los ronquidos, platicar sobre los horarios de dormir, platicar sobre el uso del teléfono, platicar sobre tocarse los piecitos en la noche. Vamos a hacerlo el día de hoy y mañana me platicas qué tal te fue. 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Los dejo con Quique Moreno en Mundo Retro. Gracias de corazón por estar conmigo. Soy Tete Hinojosa y te doy gracias, muchas, muchas gracias por prestarme tus oídos.
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3: Son las 12 con 4 minutos. Y al norte de la ciudad la temperatura, 29 grados.
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Dance, Dance, Dance con Jamiroquai en este día lunes. Estamos comenzando la semana. Buena semana para todos, mis mejores deseos y pues que sean cosas buenas las que vengan. Hay que ser agradecidos. Primero, el primer pensamiento que se nos debe llegar es el agradecimiento. Menos queja, más agradecimiento. En verdad, van a suceder o pueden suceder cosas mejores si pensamos de esa manera, creo yo. Si lo pueden aplicar, qué bueno. Soy Quique Moreno, capitaneando la nave el día de hoy en esta nueva semana. Tenemos calorcito de 30 grados centígrados y también tenemos probabilidad de lluvia el día de hoy lunes. No sé en qué porcentaje estemos, pero creo que la lluvia estaba pronosticada a las 5 de la tarde para Saltillo. Al rato nos dirá Carlos Lobo cómo se encuentra en Ciudad Acuña. Y si es que hay probabilidad de lluvia también para Ciudad Acuña. Ciudad Acuña es 877-136-7747, la forma de contacto. Y para Saltillo, 844-122-1534. Estamos a través de la aplicación rcgmedia.mx en tu tablet, en tu compu, en tu cel. Y nos puedes seguir también, nos puedes ver en la transmisión simultánea en TikTok. Así es que gracias a toda la comunidad tiktokera retro que ya está conectada con nosotros. Ahorita los, bueno, ya los saludé de hecho, ya les di la bienvenida a la comunidad tiktokera y ahora me toca pues darle la bienvenida a la gente a través de radio, la señal por antena o por aire, y pues estamos en todas partes. Así es que gracias por comunicarse una vez más. Aquí déjenme saludar a la gente que ya se ha reportado para subirse a vivir la experiencia de las canciones de nostalgia, las canciones retro, las canciones que nos unen, canciones que van de los 50 a principios del año 2000. Enrique, levanta la mano en este lunes con terminación 4257. Gracias, Tocayo. Acá está también Shitara. ¿Cómo sigue, Shitara? ¿Cómo sigue tu salud, Shitara? Muchísimas gracias. Este mensaje era para Tete. Vamos a hacerle limpia. Y ahora sí, Quique, buena tarde, parte de Samuel Ventura. Samuel Ventura, ¿cómo estás? Hola, Quique. Ahora sí vengo de copiloto. Saludos, Sergio González Checo. Chico, ¿cómo estás, Checo? Buena tarde para ti. Acá está Tania Gutiérrez. Voy a saludar ya a la gente que está conectada en TikTok. Aquí está Mole. ¿Mole o Male? Mole, ¿verdad? Está también aquí Angie. Abrazo, beso para todos, bueno, para todas. Y la señora Elena Aldrete, gracias también por estar aquí conectada. Y seguimos entonces con música. Esto es de Mojo. Mientras sigo dándole aquí lectura a los que están conectados en la transmisión de TikTok. Tania Gutiérrez, hola, buena tarde, saludos, capitán. Buena tarde para ti, Tania. Un beso, un abrazo. Buena tarde, capitán. Bendecida semana para todos en el pase de lista presente. ¿Podemos escuchar la canción de 666? ¿Tú?

ciudad de Acuña estamos en la temperatura de 32 grados centígrados. Todavía falta, faltan 2 graditos para llegar a la temperatura máxima, 34 grados. Está lo que es parcialmente nublado, pero no se deja de sentir el calorcito aquí en Ciudad de Acuña. Y pues bueno, capitán, aquí el viernes nos cayó una lluvia muy fuerte. Haga de cuenta que se abrió el cielo y nos cayó un torrencial. ¡Wow! En una hora, capitán, o menos de una hora, hizo mucho desastres aquí en Ciudad de Acuña. Afortunadamente solamente fueron árboles caídos y cosas por el estilo. No pasó a casas ni nada de eso. Solamente fueron árboles que caídos aquí en Ciudad de Acuña. Pero, wow, la fuerza de la naturaleza, capitán. La fuerza de la naturaleza se dejó sentir aquí en Ciudad de Acuña. Y por el momento no hay pronóstico de lluvia para estos días. Estamos libres de eso. Y pues tendremos unos días muy calurosos aquí en esta bella ciudad. Saludos desde Ciudad de Acuña, la tierra de la amistad. Hasta Saltillo, yo soy Carlos Lobo. Chao.

Mi Kike, buenas tardes, ¿cómo estamos? Saludos a toda la banda. Excelentes rolitas para este lunes, inicio de semana. No hay nada mejor y con este climita todo la... Oye, a ver si de casualidad tendrás por ahí la music de Madonna. Se me hace también muy buena, muy animosa. Pues, saludos de tu amigo y servidor José Nieto alias Pepino. ¡Animo!

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0: Son las 12 con 25 minutos. Y al norte de la ciudad la temperatura, 29 grados.
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preparando su nueva gira, nuevas canciones, que de hecho ya ha lanzado nuevas canciones. Ya saben, con Sabrina Carpenter y más. Son en este momento las 12 con 29 minutos, 30 grados de calor, Saltillo. Ciudad Acuña, 103.1 FM. Ya escucharon el audio de Carlos Lobo, que están al pendiente de las lluvias por allá en Ciudad Acuña. Hay que seguir las indicaciones de Protección Civil en caso de que se vengan más intensas, creo.

Y hablando de mujeres de los noventas, bueno, desde los ochentas, yo creo finales, la carrera de Paula Abdul. Alguien nos pidió aquí una canción de Paula Abdul, así es que de una vez, sin perder tiempo. Damaris dice que va a ser su cumpleaños. Ah, qué bueno. Agárrate 3 días de festejo, Damaris, licenciada. Nat, o sea, mi hermana, dice: hola, capitán. Hola, Nat, ¿cómo estás?

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2: 12:38 minutos, 30 grados de calorcito desde Saltillo, Coahuila, México, y enviando señal a Carlos Lobo, nuestro hombre enlace, a la gente de RCG Ciudad Acuña, la tierra de la amistad, 103.1 FM, que les deseo que tengan una muy buena semana, y la señal llega a Del Río, Valle de Texas. Damaris, una canción de Def Leppard, Angie, y en este instante también saludo a Carla Martínez, que están conectadas aquí en la transmisión de TikTok. A todo el fandom que se ha unido en apoyo a esta semana Digital 106.5, que es bien importante que nos puedas seguir y, por supuesto, apoyar con los taps. ¿Qué más? Bueno, vamos a incluir entonces esta versión que es de Foreigner. Viene la sección Power Ballad, que es una de mis secciones preferidas. ¿Por qué? Porque pues sí, estamos arrancando semana, la nostalgia no puede faltar. Aparte, hay canciones de mucha miel, de amor, de desamor. No sé cómo andes en ese departamento, pero te abrazo con todo el cariño del mundo. Esta es la versión de Waiting for a Girl Like You, Foreigner, y seguramente alguna canción de Def Leppard. Nada mal, nada mal.

super balada. Qué voz de los ochentas, aunque lástima porque la gente que ve a Foreigner en esta última gira, de hecho estuvo en México, pero ya ninguno de sus integrantes son los integrantes.

originales. O sea, tú llegas y ¿qué está pasando? ¿Dónde está Luke Graham? La voz de Luke Graham. ¿Qué es esa voz que se escucha? Van de 52, Dulce. Saquen el trapeador. Darinka Saucedo, Arquitecto Bernardo, Carla Martínez, 9810. Y también saludos a Mayrita que está, me imagino yo, trabajando en este lunes. Anda en la ruta, anda girando, anda trabajando, anda chambeando en este lunes a esta hora, me imagino yo. ¿Alguien dijo The Flipper? Rápido se reportó aquí Frank, que son los miradores de The Flipper. Dice Rolón Juan González. Terminación 77-38, creo que se refería a Fournier. Pero aquí está para rematar en la Power Ballad. Historia, The Flipper.

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0: Son las 12:54 minutos. Y al norte de la ciudad la temperatura, 29 grados.
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8: Hey, audiencia, me gusta ese término. ¿Cuánto por esa canción? ¿Cuánto te debo por esa canción? Se refiere a la versión de Def Leppard, a la versión de Hysteria. Y luego después, bueno, antes de la canción de Hysteria, Foreigner, con la voz de Lou Gramm. Entonces estuvo bien ese 1-2 de Power Ballad. Faltan 6 minutos a las 13 horas, 1 de la tarde. 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María Romo dice, estoy de vacaciones y estoy conectada aquí en la transmisión de TikTok. Que disfrutes tus vacaciones, María Romo. Esta semana, pues es semana del Mundial, arranca este jueves a la 1 de la tarde, es decir, cuando estemos en el programa del Mundo Retro a la 1 de la tarde, estaremos dándole a la vista, ¿no? También de la transmisión del Mundial. El Lleverino, ok. Último hijo de Krypton, también te pasó muy bien la canción de Def Leppard. Buena tarde, capitán. Tendrás la canción de Boy from New York City, de Manhattan Transfer. Un saludo para Don Brian, Alexis, Edwin, el bailalo Rocky, de parte de Raimundo Esquivel, que te estamos escuchando en Fraccionamiento América. Nosotros te escribimos muy poco, pero siempre te escuchamos. Oh, muchísimas gracias. Muchísimas gracias. No se preocupen, hay gente así que de repente, pues por las labores, las tareas que tienen que hacer en el día a día, pues a veces es complicado reportarse. Eso sí, su radio o su bocina de Alexa está en Digital 106.5, en este caso comunicación con 103.1 Ciudad Acuña. Y aquí está esto de D-Light. Es de los 90s y se llama Groovies in the Heart. Oh yeah.

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1: Es la 1:05. Y al norte de la ciudad la temperatura, 29 grados.
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0: túnel del tiempo. Es la 1:09 p.m, pues así vamos de época en época, saltando, dando saltos cuánticos, entre la época de los 50s, de los baby boomers, 60s, hasta la generación Z, generación X. Dice María Romo que ya vio la película Amos del Universo, es muy buena, que la recomienda. Cristian se durmió. Es que sí, en el primer acto como... No, hay un inter de la película que está como que sí, se cae un poco. Pero después en el segundo acto, cuando ya empieza la acción y todo, creo que es una película de fantasía, obviamente mucha fantasía. Pero, pues, ¿qué podemos esperar? Es una película apegada un poco, digo, no mucho, de las caricaturas de He-Man. Pero sí es una película bien lograda. Palomera dice acá, excelente rola de Hollywood Project. Esto lo manda Felipe R. Puro rolón caro, dice acá el mensaje. Voy a pasar el mensaje, el audio de... ¿Dónde estás, Chemita Venegas? Aquí está. Tú también ya la fuiste a ver, ¿verdad? Chemita Venegas.
1: Saludos, mi tremendísimo Kike. O sea, que te puedas colocar a la banda Queen con la rola Princess of Universe, ya que me di cuenta que sale en la banda sonora o en la secuencia de acción de la película Amos del Universo, que fui a ver ayer al cine. Está entretenida la película, pero en la secuencia de acción sale la rolita de Queen. Ahí te la encargo, por favor, mi Kike. Buen inicio de semana, bendiciones. Esperemos que no llueva, porque hicimos el ritual de la lluvia, pero esperemos que no llueva. Bendiciones, mi Kike.
0: O sea, ¿qué hiciste? ¿Clavaste los cuchillos para que no lloviera el día de hoy o qué, Chemita Venegas? Acá está también el hombre G, que nunca le fallan, fieles a 106.5, que estaba de vacaciones, el hombre G. ¿Hombre G?
2: Buenas tardes, mi estimado capitán, aquí el hombre G. Andaba de vacaciones, quemando esta piel, pero ya regresé, listo para seguir escuchando tu gran programa. Allá donde andaba, pues no ponen ese gran programa que tú tienes. Pero bueno, a ver si tienes una canción de Laureano Brizuela, Sueños Compartidos, o Contigo Sin Ti, cualquiera de esas dos, un gran rockero. Gracias, capitán, y un gran abrazo aquí, el hombre G.
0: Allá donde andaba, o sea, ¿dónde andabas? ¿En otro planeta? Porque a lo mejor en otro planeta no podemos llegar. Pero por la aplicación podemos llegar a cualquier parte del mundo. Así es, hombre G. Kike, nosotros te seguimos desde que estabas en 94.7. Saludos desde el tráfico que de este hermoso Saltillo, recogiendo a las crías de la escuela. Ok, Edna. Ah, ok, Edna. Estás recogiendo a los cachorros el día de hoy. ¿Qué más? Sí, guardo los mejores recuerdos de Super Estéreo 94.7 y en su periodo también de EXA. Muy agradecido por tanta enseñanza, por tanto aprendizaje y de una cadena tan importante y tan grande en el mundo. Sí. Para mí, en lo personal, siento que ha sido mi universidad. Y obviamente todo lo aprendido, pues estamos aterrizando aquí en Digital 106.5. Esa es la idea. El fin de semana me la pasé viendo un documental de The Doors, Jim Morrison, un hombre que ya hemos platicado mucho, del Rey Lagarto, ¿verdad? Esta la vamos a incluir en esta tarde de lunes,

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2: 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Es la 1:00 p.m. con 18 minutos, 29 grados. 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

0: 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Es la 1:21. Y al norte de la ciudad la temperatura, 29 grados.
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5: Ya te vi un comentario ahí, último hijo de Krypton, de que también viste la película de Los Amos del Universo. ¿Qué más? A Edna también, muchísimas gracias por tu comentario, Edna. Muchísimas gracias, muchas gracias a tanta gente que pues nos sigue, ya sea por el mensaje de texto o de audio que envía al 844-122-1534. Ahí aparece en la pantallita de la transmisión de TikTok. Muchísimas gracias por sus comentarios. Aquí estoy haciendo todo lo posible, mínimo enviarles un gift o una... o un emoji para la gente que están viendo sus mensajes. Dice acá, sin falta, aquí andamos en los quehaceres de la casa, a todo volumen, Mundo Retro. Esto lo envía Isabel. Isabel, nos cargaste la pila con la canción de The Beatles. Se agradece mucho. Así es, así es, así es. Qué bien. Y dice acá, ¿qué documental viste, Quique? Ya te envié respuesta a Johnny Ambulante. Así es, porque yo no sé si tú seas también seguidor de The Doors. Ahí te mando la respuesta. ¿Quién más? Los audios hemos pasado la gran mayoría. Y la gente que está conectada aquí en la transmisión de TikTok, en TikTok Live, muchísimas gracias. Seguimos todavía recolectando más y más taps. Ya saben que hoy todo es métricas y es taps. Voy a hablar. Ok, bueno, pues seguimos entonces. Esta versión que viene es de los chilenos. Jorge González en la voz. A este gran clásico que está potente para este lunes también. Es para cargar pila, para cargar energía. Estaba el movimiento New Wave en los 80s. Entonces el uso del sinte también lo tiene aquí esta gran banda de Los Prisioneros de Chile con Tren al Sur.

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5: 30 grados, 1:29.
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7: Es la 1:32. Y al norte de la ciudad la temperatura, 29 grados.
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estaba leyendo una información el fin de semana con motivo de lanzamiento de ese documental Veredicto. Y aguas con que toquen a Michael Jackson, ¿eh? Hubo gente que canceló su suscripción a esa plataforma roja. Ya saben cuál. Es la que está difundiendo este documental del Veredicto, Michael Jackson. Uno de los tiempos oscuros y más complicados y difíciles de vivir para Michael Jackson. Pero imagínense nada más la reacción de la gente, ¿eh? O sea, a ese grado, cancelando su suscripción. Obviamente, pues hay reacción también de esta plataforma. No sé si haya algún tipo de comunicado, pero creo que sí les afectó o les está afectando. ¿Qué más? AWE 57 tuvo una recaída, pero ahí va. Ahí va de nuevo. Le mando aquí un mensaje de fortaleza, no solamente de palabras motivacionales, porque a veces, digo, pueden servir, pero yo creo que sirve más otro tipo de mensaje y tiene que ver con la espiritualidad. Entonces, ya le envié su mensaje y buenos deseos de recuperación a AWE 57, que tuvo una recaída. Pero ahí va. ¿Qué más? Ah, ya vi la selfie que nos tomamos ahí, en un centro comercial, ¿verdad? Fue ese, un centro comercial, perfecto. 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
9: Es la 1:46 y al norte de la ciudad la temperatura 29 grados.
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11: Regresamos y estamos entrando en la recta final. Nos queda tiempo para darles las gracias a la gente que nos ha seguido a través de los mensajes de texto y de audio en el 844-122-1534. La forma de contacto también sigue abierta para la gente en Ciudad Acuña. En Ciudad Acuña es la Lada 877-113-1747 y Saltillo es 844-122-1534. Gracias a toda la gente que se ha logrado comunicar. Buena vibra, buena energía para todos. Así estamos comenzando la semana en este día 8 de junio con 29 grados. Al parecer el pronóstico de lluvia es a las 5 de la tarde para Saltillo. No sabemos, es pronóstico, es probabilidad. Y déjenme ver quién se encuentra por acá. Bueno, gracias así como que gracias generales a toda la gente que estuvo conectada en TikTok, en TikTok Live. La pasamos muy bien desde que comenzó el programa. Trato de estar con la charla con la gente de TikTok, porque también tengo que estar en el chat del mensaje de WhatsApp, 844-122-1534. Entonces, trato de estar o tratamos de estar en todas partes, mis compañeras conductoras y conductores de digital. Tratamos de estar en todas partes y tratar de estar en la jugada. Ok. Ah, voy a pasar tu audio, porque me pareció un audio que le ha de haber pasado a varios, no nada más a ti, Chema Venegas, no nada más a ti. O sea, tú llegas a la taquilla y dices, me das unos boletos para He-Man. Entonces, obviamente, ¿no? Si el chavito tiene 18 años, 19, ¿quién es He-Man? ¿No?
12: Fíjate, Miki, que me sentí viejito cuando fui a la taquilla del cine a comprar los boletos para la película de Amos del Universo, porque le digo al de la taquilla, que era un jovencito, le digo, quiero dos entradas para la de He-Man, y empieza a buscar ahí en la pantalla, y daba, y avanzaba, y bajaba, subía, bajaba la pantalla. Dice, ¿quién tengo es para la de Amos del Universo, para la de Scary Movie, y para no sé cuál otra? Dice, ¿para cuál sería? Le digo, para la de He-Man. Dice, es que esa no la tengo. Le digo, bueno, pues, le digo, para la de Amos del Universo. Y yo así de, ay, Diosito, me sentí tan viejito.
11: Pues yo creo que a varios les sucedió eso, porque pues obviamente no fue su época y no relacionan no relacionan al personaje He-Man, ¿no? Para ellos es Amos del Universo, punto. Sí, yo la vi el fin de semana también. Me lancé en solitario a ver la película de Amos del Universo, que ya hice mi reseña de esta película. ¿Tendrás el link para el concierto? Déjame ver si ahorita me alcanza el tiempo para podértelo enviar. He-Man, recuerdo de... ¿Qué? Mi esposo, en paz descanse, que le gustaba, y a mis hijos no saben quién es. Mis hijos no saben quién es He-Man. Pues sí, es normal, es normal. No se sorprendan, no se sorprendan. Quique, le puedes mandar saludos a Lía, Zoe y a Lucy, que vienen del cole, que todos los días te escuchan. Saludos de parte de Brenda, la Crimi. Y Crimi, porque ya lo he comentado yo, en ediciones pasadas. O sea que un gran abrazo para ti, para tu familia. Qué bueno que están escuchando Digital 106.5 el día de hoy lunes. Que tengan una bendecida semana, que nos vaya bien a todos. La fe que nos mantiene, ¿no? La energía vibra que nos mantiene. Vibra, que compartimos con todos los radioescuchas, ya sea por la señal libre del 106.5 desde Saltillo, ahorita porque estamos también enlazados con Ciudad Acuña, y también en la página o aplicación rcgmedia.mx en cualquier parte del mundo. Vamos con esta versión de B.L. King, ajá, el clásico de Stand By Me. Casi, casi ya para poder cerrar. Y qué canción para poder dar las gracias por el día de lunes, que has estado conectado con el mundo retro, con MR. Este espacio de viaje de 12 a 2 de la tarde viene Mario Cano con Vía Libre. Y también Vía Libre para Ciudad Acuña. 9 minutos a las 2.

0: Por esta canción hasta la audiencia en Torreón, Coahuila. Ahí se encuentra el Tomin Driver. Le gustan mucho las canciones de Blondie. Dice, mándale saludos a Annalise. Venimos del colegio. Terminación 7355, gracias. Gracias a todos. Quique Moreno capitaneando la nave del final. En el final de La Máquina del Tiempo, canciones de nostalgia de los 50s a principios del 2000. ¿Saben qué? Ha llegado el momento de sacar los prohibidos.
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1: Son las 2 con un minuto. Y al norte de la ciudad la temperatura es de los 28 grados.
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12: Son las 2:04. Y al norte de la ciudad la temperatura es de los 28 grados.
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0: 2 de la tarde, 2 de la tarde con 11 minutos, men. 29 grados de temperatura. Qué feo eres. Ay, Diosito santo. A ver, déjame le digo que ya empezamos. Y estoy con el princeso. ¿Tú quieres saber quién es el princeso? Déjame, le voy a poner nada más aquí vía libre, porque aquí batallo mucho a escribirle. Ok, música de que está el princeso conmigo. Esa es la música de que está el princeso conmigo. Música de que el princeso tiene hambre. Música de Amen. 844-122-1534. Vamos arrancando en este lunes. Princeso, ¿lunes de qué? A ver, dímelo. A ver, si eres buen fan, dímelo. Lunes de Tocho Morocho. O sea, ¿se vale de Tokio? ¿De Tokio? ¿De Tokio Hotel? Sí. Exactamente. Pam, pam, pam, pam, pam, pam. Oye, que voy a grabar un comercial. Y de buenas traía botas, porque siempre tengo que salir vaquero en ese comercial. Y de buenas traía botas, porque salí completo ahora sí. Hasta me cayó aserrín en la cara. Ahora sí. Dije, qué bueno que no traía tenis y sombrero, imagínate. Chelelo. Hey, men, eso no, men. Hey, men, eso no, men. Ay, de dotes de salchicha. Véeme, ahí va. Ahí está. Ya estamos más que listos. Arrancando a través de digital. En el 106.5 en el FM de tu radio. Ya estamos también en el Tito. Armando el desmario. Hola, Moni. ¿Cómo estás, Moni? La Moni anda bien feliz, ¿verdad? Saludos al Manu también. De buenos días, amigo guapo precioso. O sea, tú. Ay, mira, tú la traes. Dice, hola, le puedes mandar un saludito a Aitana y Emiliano, que van saliendo del cole cansados porque nos regresamos temprano desde Monterrey. ¿Qué andaban haciendo tú? 844-122-1534. Dice, hola, buenas tardes, quiero mandar felicitación a mi esposo Moisés Hernández por sus próximos 27 añitos. Mira como tú. Que tengan un feliz inicio de semana, cumpleañera, con mucho amor de parte de su esposa. La ama escuchar. Él ama escucharlos de camino a su trabajo. Si mañana lo pueden pasar en las felicitaciones de las 7 de la mañana, se los agradecería mucho. ¡Saludos, mi querida Esme! Te mandamos el saludo, pero te mandamos el saludo para el 4 de agosto del 2028. Para que, guárdalo. Para que sepas. Ah, mira, hoy me mandaron saludos. O sea, desde el 8 de junio del 2026. Y va a ser agosto del 2028. Va a decir, hoy me mandaron saludos. Así, pues así me está pidiendo que lo guardemos para mañana. ¿Cómo lo voy a guardar si borramos los mensajes? Princeso, ¿qué tenemos que hacer ahí? ¿Sabes qué tenemos que hacer? Seguirnos en TikTok. ¡Mátalos, Daddy! ¿Quieren una Alexa? ¿Quieres una Alexa tú? ¿O ya tienes? ¡Ay, viejo loco! Tiene dos, dice. Ay, perdón. Como soy soltero codiciado. Y tengo mi la de Shark Boy. ¡Ay! Es como Taylor. ¿Cómo se llama ese? El que es Shark Boy. ¿Taylor qué? Lochner. Taylor.
1: El
0: exnovio
1: de Taylor Swift.
0: Estás igualito. Taylor Lochner. Estás igualito. Es idéntico, hermano.
1: Solo sin tanto.
0: Sin tanto. Muy bien, oigan. Pongan mucha atención, si ustedes quieren ganar una Alexa a través de digital, no se vayan porque les voy a estar comentando cómo se la pueden ganar, ¿ok? Quédense con nosotros, 844-122-1534, mándenos un mensaje, participen, manden saludos a los peques que van saliendo de la escuela, díganos de qué escuela van saliendo, conéctense a Digital en Vivo RCG y sobre todo eso, síganos en TikTok. Ahorita les voy a decir por qué. Como quiera lo van a estar escuchando, pero muy atentos. Vámonos a la primer pausa. Ya regresamos, tenemos vía libre. ¿Y el Cano? ¿No te la sabes? Es neta. ¿Y el Cano?
1: Yo no voy a hablar.
0: Ah, ¡ay! ¿Estás hablando? ¿Y el Cano?
1: No, tú.
0: No, mire. ¡Qué sangrón! Es el princeso, para que lo vayan conociendo. Después lo van a escuchar y van a decir, ¡ah, sí me acuerdo de ti, el que no dijo al aire! Por sangrón, sí, ese es el princeso. El que trae un... El que parece Shark Boy, Ese es el princeso. Ve nomás qué guapo. Qué guapo mi compadre con su barba. Precioso. Vámonos a la pausa, ya regresamos. Tenemos vía libre. ¿Y el Cano? Dilo. Está al aire.
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0: 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Son las 2:20. Y al norte de la ciudad la temperatura es de los 28 grados.
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1: Continuamos.

2 de la tarde con 24 minutos, 29 grados de temperatura. Señor Princeso, usted que está conectado, ¿puedo mostrar el lo que tenemos para ellos? Sí, dígame, por favor. 2:24, 29 grados temperatura. Dice por acá, buenas tardes, Mario, si puedes ponerme Laguna, saludos, ahorita los buscamos. ¿Sí se puede o no? ¿Sí se puede? ¿Sí se puede? ¿Se puede? ¿Se puede, Big Brother? Me le cambio aquí. Chan, chan, chan, chan. Bueno, para todos los que se están uniendo a Digital en Vivo RCG, bienvenidos en TikTok. ¡Ay, me asustas tú! Sí se puede. Okay. Mira nada más. ¿Ya vieron lo que tengo aquí? ¿Ya vieron lo que tengo aquí? Y puede ser de ustedes, ¿eh? Nuevecita. ¿Quieren saber de qué hablo los que estoy en... los que nos están escuchando a través de la radio y no están en TikTok? Váyanse a TikTok para que vean qué tenemos para ustedes. 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Bien fácil. Tienes que seguirnos en TikTok, nuestra cuenta de Digital en Vivo RCG. ¿Ok? Tienen hasta el próximo 15 para que nuestra cuenta de Digital sea la que tenga más seguidores. ¿Ok? 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No lo voy a decir para que entren a nuestro TikTok en este momento. ¡Córranle, córranle, córranle! Digital en Vivo RCG. Digital en Vivo RCG. ¡Síganos! Mira, ya nos están siguiendo. Gracias a Doroteo, a Gaby, a Moni. Miren nada más. Miren nada más. Esto vamos a regalar para que usted no ande batallando, ¿ok? Y ¿qué va a pasar? 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Ahí está, lo tengo en las manos. 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Ya empezó el Live Fest. 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Saludos a Gaby, saludos a Jorge. Ya nos están siguiendo. ¿Quién falta de seguirnos? ¿Quién falta de seguirnos? Dice por acá, ¿por qué ya no has puesto el intro de Yoga Pants? Estaba bueno. Ah, pues porque les damos vuelta. Hace ratito que ya no lo ponemos. De hecho, ya tenemos, se me hace que el año que ya no lo ponemos. O ya casi el año, mi querida Stephanie. Ya, de hecho, le damos vuelta a los que tenemos. Hoy nomás. Y luego en una ocasión, Stephanie, déjame te platico antes de irme a música. En una ocasión me dijeron, ya quítalo, ya aburriste. Y luego lo quité y me dijeron los demás, ¿por qué lo quitas? No les hagas caso. O sea, total. 844-122-1534. Saludos a Dora o a Doris. Saludos a todos los que están llegando, los que ya nos están siguiendo. Mira, son 31, ¿eh? Perfecto. Queremos más. Y necesitamos que nos sigan, ¿eh? Que nos sigan. Recuerden, el Live Fest ya empezó y el próximo 15 de junio es la fecha límite. La cuenta de RCG Radio que tenga más seguidores va a obsequiarles esto, ¿eh? ¡Para ustedes! ¿Ya vieron? Y los que no están en TikTok, ¿qué están esperando? ¡Córrenle para allá! ¡Córrenle! ¡Córrenle, córrenle, córrenle! Para que vea qué vamos a tener para ustedes en este Live Fest. Digital en Vivo RCG en TikTok. 2 de la tarde con 28 minutos, 29 grados temperatura. Tenemos vía libre y el cano está al aire.

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4: 232, 29 grados.
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10: Son las 2:33. Y al norte de la ciudad la temperatura es de los 28 grados.
11: Mira, bien fácil, le das todo periférico, bajas al norte por Nazario, agarras la de Beca Ranza y te vas derecho. Si llegas a Monterrey, ya te pasaste.
10: Mejor no te muevas. Ya regresamos.

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0: Dice, a mí me encanta el tap tap y estar con más de 300 y con mis 500 de TikTok. 500 minutos, es que no alcanzo a ver, por eso lo hago así. Por eso trato de hacerle así, así como que. Dice, buenas tardes, Mario. Así me habían pedido la de Peso Pluma, ahorita la buscamos. Por acá dice, Cano, Traficardio, ¿dónde? Díganme, ¿dónde? 844-122-1534. Saludos a todos los que ya están con nosotros a través de TikTok Digital en Vivo RCG. Ya les dijimos, Sí, cierro los ojos para hacer zoom. Ya les dijimos qué necesitan para participar. Vamos a tener este obsequio para todos los que escuchan digital, todos los que nos siguen a través de Digital en Vivo RCG en TikTok, ¿sale?
1: Cuidado que nadie nos escuche.
0: Oigan, díganme dónde está el tráfico. A ver, papás, mamás, ¿dónde está el tráfico en este momento? Y también para los peques que nos vayan mandando mensaje de audio, que nos digan de qué escuela van saliendo. 844-122-1534. Ahí otra vez, 844-122-1534, para que nos digan, de qué escuela van saliendo. Dice, la mejor radio escuchas, yo merengues. La mejor radio escuchas, yo merengues. Jaja, bien puntual siempre. ¡Ay, qué buena rola sigue! ¿Qué decían que iba a ser la canción oficial de esta copa? Y ahora no, ya sabemos que es la de Shakira. 241, 29 grados, temperatura.

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1: 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Son las 2 con 50 minutos. Y al norte de la ciudad la temperatura es de los 28 grados.
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0: 2 de la tarde con 54 minutos, 30 grados, temperatura, señoras y señores. Ay, qué buena, qué buena rola. ¿Qué? A ver, Bad Bunny, canta.
1: ¡Nueva York!
0: ¿Qué tal el fin? Dice mi estimada Trejo. Uy, caótico, me preguntaba el buen Javier, que le mando un saludo. Me dice, ¿qué tal tu fin? Le digo, caótico. Trabajo.
2: Si te quieres divertir.
0: Cosas que arreglar y cosas así, ¿eh? ¿A ustedes cómo les fue?

0: Oigan, ¿se dan cuenta, mi estimada Moni? ¿Se dan cuenta que Vivi ya no escribe aquí en el TikTok? Ni pollo.
1: ¡Y de estar juntitos!
0: Ah, no es cierto, ya. Yo no le voy a decir nada. Oigan, ¿en qué estábamos? Tengo saluditos de los peques. Muy bien.
2: Hola, Mario. ¡Oli! Estamos saliendo del Instituto del Celsior.
0: ¡Saluditos! No me dejaste tu nombre, pero gracias por tu mensaje. Dice por acá.
3: Hola, soy Regi y yo vengo saliendo del Centro Educativo Helen Keller.
0: Del Helen Keller. ¡Saluditos, Regi! Dice, empezó a llover al oriente de Saltillo desde Arteaga hasta Mirasierra. Ok, hermano.

0: Y si al rato te... Al rato pregunto qué pasó. ¡Santo Claus! Digo.
1: Un ratito,
0: ama. 4
1: de julio,
0: aparte, yo like. Dice, señor Cano, se ve que... No, sé que usted muy trabajador. Ay, tú la traes. Dice, ¿para qué si no le haces caso? ¿A quién? ¿Apoyo? ¿O a quién? Dice, excelente inicio de semana para todos. Dice, Paco es papa ocupada. Ah, ya se te fue, mi estimada Bianca Gómez. Digo, Vivi. Ya, Francisco Gómez. Ah, pues son primos, no se puede eso. Dice, ¿quién no te hace caso? Ah, Santo Claus, ya se está poniendo bueno, está acá en TikTok. Mejor, ¿qué les parece si nos tranquilizamos y le damos pie a los mensajes de los peques? Porque aquí los peques mandan.
2: En este viaje no mandan.

Yeah. Desde el principio saludé. Y mi. 2 de la tarde con 57 minutos, 29 grados.

0: Bye. Resumición del saludo. Ok, para los peques, en este momento, mensaje de audio 844-122-1534. Mensaje de audio, ¿qué rola van a querer? Dice por acá.
1: Hola, Mario Cano. Soy María Paula y estoy saliendo de la escuela de Valle Arizpe.
0: Del Valle Arizpe, saluditos, María Paula. Recuerden que es mensaje de audio, peques. Tienen que decirme, Cano, los peques mandan. Y me piden la rola que quieran. Pero córranle, córranle, córranle. Yeah, yeah, yeah. Ya llegó y ya está aquí, dice.
1: Hola, Mario Cano.
0: ¡Oli!
1: Soy Alonso, le mando un gran saludote a mi hermano que está en segundo grado.
0: Okay.
1: Se llama Leonardo.
0: ¡Saluditos! Dice por acá.
2: ¡Hola, Mario! ¡Los peques mandan! ¡Golden Guerreras K-Pop!
0: Ay, ¿cuál? Solo escuché Guerreras K-Pop. Disculpen, es que los audífonos como que no me ayudan.
2: ¡Golden Guerreras K-Pop! ¡Golden Guerreras K-Pop!
0: ¡Ay, no le entiendo! A ver, los que me están escuchando, díganme qué dijo. No le entendí. Solo entendí Guerreras K-Pop. ¡Ah, Golden! Es que... No entendí. Disculpe usted, ya me voy a ir a lavar los oídos. Ok, entonces, ¿las Hondrix serán? Claro que sí. 2.59, 29 grados temperatura. Tenemos vía libre. Y el Cano está al aire.

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1: Son las 3 con 2 minutos. Y al norte de la ciudad la temperatura es de los 28 grados.
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1: Son las 3 con 5 minutos. Y al norte de la ciudad la temperatura es de los 28 grados.
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3 de la tarde con 10 minutos, 29 grados, temperatura. Me están diciendo que, bueno, nada más lo de la lluvia, pero no hay reportes de, es que me decían que porque no hay traficardio. No hay reportes de tráfico en la ciudad, a menos que usted esté en el tráfico y no me...

0: No me están reportando absolutamente nada hasta ahorita. Entonces yo creo que está tranquila la cosa. Dicen, decía el pronóstico, que iba a llover a partir de las 5 de la tarde. Pero me dicen que ya está lloviendo en algunas partes de Saltillo. Queremos saber dónde está lloviendo. Queremos saber dónde...
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0: Exactamente. Si se puedes bailar el traficardio, nunca te he visto. Híjole, mi estimada Judith. Digo, Trejo. Pues es que no hay tráfico ahorita. Todo está en orden en las calles de Saltillo. Dice, recuerda lo de los 100,000, el baile del princeso. Vamos en 36,000. ¡Ah! Gracias, Manu. Gracias. Gracias, Manu es como... Aquí Manu es un angelito y acá la Moni es el diablito. Muy bien. Me están poniendo de reto a mí y al señor princeso de redes que si llegamos a 100,000 tap taps vamos a bailar una coreografía de las Hendrix y yo vestido de Gino, ¿ok? No de otra cosa. Y el princeso vestido de Rumi y lo voy a cargar. Sí, al final. Dice, sí, que baile. Sí, que se asuste la Mitch. Mitch, bu. Dice, ¿puedes bailar el traficante? Sí, lo había leído. Obvio sí soy. Ahí está, ya lo dije. Tienen que llegar. Hola, bu. Hola, mira, bu. Tienen que llegar a 100,000 tap taps. No creo que lo logren. No creo que lo logremos. ¡Hola, Ana! Saluditos. Recuerden que estamos en Digital en Vivo RCG. Hola, Bu.
2: Que suena.
0: Dice, lloviendo en Arteaga, tranquilo, pero lloviendo. Dice, hola, Cano, buenas tardes. Está chispeando el libramiento Oscar Flores Tapia. Ok, en Parque Server. Saludos al Roger. ¡Saludos, Roger! Entonces, en las otras partes no está lloviendo, porque la gente no está escribiendo que haya ni reportes viales, ni nada de nada de lluvia. Está tranquilo, entonces. Tres de la tarde con 13 minutos, 29 grados temperatura.

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0: Son las 3 con 20 minutos. Y al norte de la ciudad la temperatura es de los 28 grados.
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0: Las 3:24, 29 grados, temperatura, canción que utilizamos para que se calmen las cosas. Se calmen las cosas, pero las mamis son las que empiezan. Ay, qué bonita canción, ¿de qué me acuerdo? Dice, hola, Cano, porfa, ¿me pasas el audio de la ropa, se vino el agua? Híjole, lo puedo poner. Ahí va, ahí va, ahí va.
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0: Ahí está. Dice por acá, chispeando en Mirasierra, ¿dónde más, gente? ¿Dónde más? Ya no me dijeron si estaba lloviendo, si no está lloviendo. ¿Qué pacho, qué pacho? ¡Adiós, Siri! ¡Ay, Dios santo! Ya vamos en la mitad de Tap Taps, 55 mil, y son las 3:24, 29 grados temperatura.

Oigan, el princeso ya no se hizo presente. ¿Qué pasó? ¿Qué pasó? Ya no se hizo presente el princeso, ¿eh? Espero que no nos vaya a abandonar, no se vaya a echar para atrás. 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Dice, ya se anda escondiendo. ¿Qué? ¡Hola, Vivi! ¿Cómo estás? Ya llegó. Saludos, dice Moni, ya se está escondiendo. Porque sí llegaremos a la meta. Dice, ¿es solo a mí o todo se les fue el audio? Ah, mi estimada Bere, cuando tengo menciones en TikTok no se escuchan, ¿sale? Eso es lo que pasa. ¿Dónde está? A ver, hashtag, ¿dónde está el...? ¿Dónde está el princeso, hombre? De la tarde con 26 minutos, 29 grados de temperatura. Yo le voy a ser sincero, le tengo mucho respeto a este músico, pero son contadas las canciones que puedo decir que me gustan de Enrique Bunbury. Yo lo respeto, pero digamos que a veces como que me quedo nada más en, mira, estas canciones sí me gustan. Esta es una de las canciones que está muy padre. Peor que Como Estamos se llama. No puedo decir que soy fan y tampoco puedo decir que no me gusta, porque mis respetos para el señor. Pero si tú eres fan de Ricky Bunbury, sabes de qué estoy hablando, de toda su trayectoria. Y que hace poco tuvo ahí problemas con su público en un concierto que se enojó porque estaban grabando. No sé si viste la nota. Si viste ahí el reportaje que estaban grabando y se enojó con las personas que estaban grabando y que no estaban disfrutando del concierto. ¿Será muy especial en su carácter? ¿Será que tiene razón? Tú tienes la última palabra. 327-29 grados. Tenemos vía libre. Gilcano está al aire.

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1: Son las 3 con 31 minutos. Y al norte de la ciudad la temperatura es de los 28 grados.
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4: Son las 3:34. Y al norte de la ciudad la temperatura es de los 28 grados.
5: Mira, bien fácil. Le das todo periférico, bajas al norte por Nazario, agarras la de B. Carranza y te vas derecho. Si llegas a Monterrey, ya te pasaste.
4: Mejor no te muevas. 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

0: 70 mil llevamos, princeso.
1: No,
0: bueno,
1: que dijimos que
0: 150. Dijo Manu que 200.
1: Ah, no, pues Manu tiene toda la razón.
0: Dice, qué gracioso, princeso. Si no baila, ya no damos tap tap nunca los nunca. Oh, ¿yo por qué tengo la culpa? Pues, ¿el qué?
1: Es tu auditorio, ¿no?
0: Ah, ¿escucharon eso? ¿Escucharon eso? No, hombre. Fíjense nada más. Las 3:39, 29 grados.

0: Las 3:40, 29 grados temperatura. Vamos a ver cuál nos piden para el frijol en el arroz.
1: Buenas tardes, Mario. Para el frijol en el arroz, vete de Dreadman, por favor. Gracias.
0: Pero tiene que ser este. Terminación 87. Es que, ¿por qué no ponen atención? Tiene que ser de un género que no se toque aquí, en digital. O sea, algo que no sea pop, rock, ni nada de eso. Es por eso. Tiene que ser así. Dice por acá. A ver.
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0: A ver. ¡Uy! Tiña, tiña. Cuando apenas era un jovencito, mi mamá me dio un amor. Dice, ay, yo conozco esa voz del locutor. Ay, ¿cuál será?
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0: Las 3:42, 29 grados. Amor.

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0: 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Ok, vámonos a la pausa, ya regresamos. Tenemos Vía Libre y el cráneo está al aire.
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3: Son las 3:51. Y al norte de la ciudad la temperatura es de los 28 grados.
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3: verdes! ¡Aún tienes vía libre!
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3: Continuamos.
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0: ya se están peleando en el TikTok. Ay, Dios, no voy a decir nada porque sí, no, no, sí, me perdí, dice Jimena. 3:55, 28 grados, temperatura 844-122-1534. Dicen que los lunes es tóxico, que el lunes es tóxico porque a nadie le gustan los lunes, me dijeron ahorita por acá. No, Manu, porque ya no te toca. ¿Y saben qué? Para calmar las aguas, mejor, ¿qué les parece si nos vamos con el sticker bailarín?
1: A ver, aunque estés en el tráfico, con esta rola, te mueves porque te mueves. Mándanos tu sticker más prendido porque ya está sonando el sticker bailarín.
0: Déjeme ver si ya tengo aquí la canción. Ahí sí, ¿dónde está? No la encontraba. Aquí debe estar. Aquí debe estar. ¡Uy! Aquí está. No está. Sí está. No está. Sí, sí estaba. 3:57, 28 grados. Mándanos el sticker más bailarín 844. 122, 15, 34. Siempre que me envían ese sticker. Es más, ¿saben qué? Les voy a enviar el sticker bailarín que más me gusta. Déjalo guardo ya de una vez y lo voy a mandar. Si tú me envías el sticker bailarín, te envío el mejor. ¡Ah! Oh.

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1: Son las 4 en punto. Y al norte de la ciudad la temperatura es de los 28 grados.
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3: Son las 4:04. Y al norte de la ciudad la temperatura 27 grados.
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5: Vía libre.
4: Continuamos.

0: de la tarde con 7 minutos, 28 grados, temperatura.
1: Oigan, ¿quieren buen chisme? ¿Quieren buen chisme? Váyanse a TikTok, se están peleando. Se están peleando por amores no correspondidos y amores, o viejos amores. ¿Qué canción le pondríamos a eso? Look into my eyes. Dice, yo no hablo de amores, yo solo soy preciosa. Dice, al primo de un amigo, así le dijeron, y lo tenían bloqueado. ¡Oh, que no tiene redes porque lo tenían bloqueado! ¡Ay, Dios! Dice, tenemos frutinovela, dice. ¡Radionovela de esto, por favor! María, ya llegó María, ¿eh? Se los juro que está bueno el chisme en TikTok digital en vivo RCG. Les platico un poco. Hay una pareja que está dedicando canciones y dice que es para su ex amor que se quedó en Tamaulipas. Y hasta nos dijeron el nombre. Y la esposa le dice, seguramente te estás acordando de ella. Y ya dijimos, pues, ¿cómo se llama? ¿O qué? No. Y dice él, no tiene redes. O sea, él de verdad sigue buscando. ¿O qué pasa? ¿Qué pasa ahí? A ver, váyanse a TikTok y ustedes díganme de esta radionovela, frutinovela. Está buena tú.

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0: mueves tantito. 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Ya volvemos.
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0: Son las 4:17. Y al norte de la ciudad la temperatura 27 grados.
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1: 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DJ, ponme canción de que me confundieron con Chabela y me dijeron bonita. Dice, hola, ponme la canción bonita. Te estoy viendo en TikTok. El cano está bien bonita. Oigan, ¿quién me falta? ¿Quién me falta de los de...? No. A ver, Saúl, no puedo ver tu mensaje, no sé por qué. Ah, ya lo puedo ver. ¿Qué pasó, Saúl? Nada más tiene una foto. Dice, pásame el link. ¿Les paso el link de Zayn Malik? Claro que sí. Con muchísimo gusto, ¿eh? Bonita de los Dorados. Que alguien le diga... A ver, ¿quién es? Terminación 40. ¿Te estás equivocando de estación? Es aquí al lado con la Chabela. Dice, pásame el link, porfa. Claro que sí. Solo conocedores van a ir al Kuna Culture de Zayn Malik. Dice por acá, hola Mario, quisiera el link para participar por los boletos. Claro que sí, se los mandamos con muchísimo gusto. Solo pídamelo, por favor, dice por acá el link. Gracias, Anita. Ahí les va, Con este link pueden participar para irse a Monterrey a ver a Zayn Malik. Cortesía, obviamente, de Digital 106.5. Dice, ¿qué canción se acaba de terminar, hermanito? Uy, a las 4:08. Lo acabo de leer, mi hermano. ¿Cuál será? 4:08.

Era la de Pillow Talk de Zayn Malik, de hecho. Debe ser esa. Dice, hola Mario, el link, porfa, claro que sí. Ahí les va. Y el link también por acá. John at the bar is a friend of mine. He gets me my drinks for free. 844-122-1574. ¿Cómo van? ¿Cómo va acá la frutinovela? Se puso bueno, ¿eh? Se empezaron a llenar acá los mensajes. Está buena la frutinovela. Ya quedó que se aman, pero que el Manu pues, le tiene mucho... Ay, ya dije su nombre, perdón. Que le tiene mucho cariño porque le enseñó a amar a esa persona. ¡Ay! Ponme canción de que todavía piensa en ella. Santo Claus está bueno, ¿eh?

¡Híjole, Diosito santo! Esta canción que viene a continuación queda perfecto porque es para recordar a esa persona tan especial que por más que pasen los años, que por más que pasen cosas buenas, cosas malas, siempre va a ser tu vida. 424, 28 grados, temperatura.

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2: Son las 4 con 27 minutos. Y al norte de la ciudad la temperatura 27 grados.
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3: Son las 4:31. Y al norte de la ciudad la temperatura 27 grados.
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4 de la tarde con 36 minutos. Ay, Dios santo. ¿Cuánto? 36, 27 grados. Ya no me dijeron si estaba lloviendo. Aquí está el princeso. A ver, dijo que no quería bailar. Yo nunca dije nada. No, no, no, no, no. Aquí me están diciendo que dijiste que yo dije que no quería bailar y yo nunca dije nada. Se está escondiendo. No quiere bailar. ¿Dónde está Princesa? Ah, ya, resulta. Dice, obras, princeso, que no te veo, Romeo. Así dice. No, dice la Vivis. Sí. Dice, ya está lloviendo acá en la ciudad de las montañas. Ah, anda en Monterrey, entonces. No, pues San Petrina. Parece que te parece les gustaba. Yo no voy a responder por él. Mire, ya entró. Las 4:37, 27 grados, temperatura. Sigo pasando el link de Zayn Malik para los que quieran participar, ¿sale? A ver, Diana, no he dicho nada de eso. Solamente estoy pasando el link el día de hoy, ¿sale? Y algo, ya se me olvidó lo que les iba a platicar, princeso. Ya, tío, se me olvidó. No, eso ya lo dije, que pueden participar por este. ¿Quieren ver qué tengo en la mano? Entren a TikTok Digital en Vivo RCG, porque esto que suena aquí se lo pueden llevar si participan y si nos siguen en Digital en Vivo en TikTok. Necesitan entrar a participar. ¿Cómo? Solamente siguiendo la cuenta de Digital. Porque la estación que tenga más seguidores de aquí al 15 de junio será la que obsequie esto, ¿ok? ¿Qué tengo en la mano? Miren nada más, hasta me pongo feliz. ¡Ay, qué mal chiste! Es que mira, tiene una galleta. ¡Ay, no participan! ¡Ah! ¡Exacto! Muy bien. Mira, iba Kike. Hola, Kike. Muy bien. Entonces, córrele a Digital. Ahí está, se están uniendo. ¿Quieren ver qué traigo en la mano? ¿Qué es lo que vamos a obsequiar? Lo que necesitan hacer simplemente es seguirnos. ¿A dónde vas? ¿A dónde vas? No, ya se fue el princeso. Muy bien. Lo que necesitan hacer es seguirnos en TikTok Digital en Vivo RCG y se van a llevar esto que tengo en la mano. Es lo único que deben de hacer, ¿ok? La estación que más seguidores tenga de aquí al 15 de junio será, pues, la que regale esto que tengo en la mano, ¿ok? 4:38, 27 grados, temperatura.

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2: Son las 4 con 50 minutos. Y al norte de la ciudad la temperatura 27 grados. ¿Lo tienes? 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

0: Ya nos vamos, gente, ya nos tenemos que despedir. Muchísimas gracias a todos los que estuvieron al pendiente en TikTok también, ¿eh? Muchas gracias a los que mandaron su mensaje, los que me pidieron el link. Se los mandé con muchísimo gusto. Ya mañana tendremos oportunidad de traer más cosas para ustedes. Pero por lo pronto les seguimos recordando que sigan participando para que Digital les regale nada más y nada menos que una Alexa. Exactamente. ¿Qué es lo que necesitan? Solamente seguirnos en nuestra cuenta oficial Digital en Vivo en TikTok. ¿Sale? Dice... Muy bien. Al princeso, hay que darle su espacio al princeso. Pero recuerden, Digital en Vivo RCG en TikTok. Síganos y recuerden que de aquí al 15 de junio tienen para que seamos la estación con más seguidores en esta etapa del Live Fest, el primer Live Fest de RCG Radio. Y si somos la estación que obtuvo más seguidores en estos días, pues vamos a tener una Alexa para todos ustedes, ¿sale? Que aquí la tengo, ¿eh? Aquí la tengo en mis manos. Así es que los invitamos para que nos sigan, pasen la voz. Si tú eres seguidor de Digital, pues pasa la voz. Tal vez te la puedes ganar. Oye, no seas malito, mira, ahí síguelos. Y si te la ganas, pues es para Miguelito, ¿ok? O sea, para ti, ¿sale? Entonces, participen, gente. Recuerden, tienen hasta el próximo 15 de junio para que pueda ser Digital la que gane el Live Fest de RCG Radio. Ya nos tenemos que despedir, esperando se la hayan pasado más que bien, esperando se la hayan pasado muy, pero muy bien. Y pues bueno, deseándoles que tengan una excelente semana, excelentísima semana, de verdad, con todo el corazón, con todo el cariño y con todo el respeto. Mañana regresaremos con más en punto de las 2 de la tarde. Ya viene el buen Quique Moreno. Se quedan con él en aire a través de Digital. Y yo esperando que nos sigan en Digital en Vivo RCG en TikTok. ¡Sale! ¡Cuídense mucho, gente! ¡Cuídense bonito! Mi nombre es Mario Cano. Ahí si pueden también síganme en mis redes sociales. Yo solamente les digo ¡adiós! Ya llegaron a su destino, por cierto. Gracias por estar con nosotros. Bye.
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2: Son las 4:57 y al norte de la ciudad la temperatura 27 grados. 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
15: Son las 5 con un minuto. Y al norte de la ciudad la temperatura 27 grados.

Pero nada más, digo nada más la versión de Rockstar, pero normalmente si comenzamos con versiones house, como es la que viene a continuación. A partir de este momento, después de haber escuchado esta versión, ahora sí comenzamos con el house de costumbre, el house de todos los días entre 5 de la tarde y 7. Este es el espacio de aire que siempre en su entrada, en su inicio, colocamos 3 tracks o 4 canciones, dependiendo. Se acerca el fin de semana con mayor razón, pero siempre tratamos de colocar música electrónica, house, afro house, techno, trance, en fin, todos estos géneros y subgéneros que tiene la música electrónica. Así es que vamos a comenzar bien a partir de este instante con esta versión que se llama Pressure. Son las 5 de la tarde, 5 minutos. Ojalá que sea una muy buena semana para ti, para ti, para ti, para ti, para todos. Buena vibra, buena energía. Y que comencemos bien, bien, bien este día lunes 8 de junio 2026. Se acerca ya el mundial, huele, huele ya el mundial. 27 grados centígrados, soy Quique Moreno. En voz y controles desde la zona norte de Saltillo para Grupo RCG Media. Así estamos comenzando con toda la energía, con toda la vibra. 844-122-1534 el conecte. Y también a través de la transmisión simultánea en TikTok. En TikTok.

Hola, Munsi. Y a los que aquí ya se están reportando de 5 de la tarde a 7, oye, qué buen track es este, ya lo chasmeé, o hay alguien que no lo pudo chasmear aquí. Oye, te paso el título, si es por el 844-122-1534, con gusto te digo. Con gusto, con gusto, con gusto. 5 de la tarde, 11 minutos, dice la maquinaria ya funcionando al aire en digital. Hay un chipi ligero en el centro, manejen con precaución, esto lo informa Charlie, desde su unidad móvil Charlie 1, que manejen con precaución. Hay una alerta, de hecho, en la República Mexicana por motivo de Boris, una tormenta que anda pues por allá, por Campeche, por Guerrero, por todo ese sector, por toda esa zona, que pues bueno, ha alertado a las autoridades, sobre todo pues la gente involucrada con Protección Civil y con el clima, ¿no? Con los reportes de clima en nuestra ciudad, en nuestro país. Pues sí, se está monitoreando muy de cerca para, pues sí, tener esa precaución, que es lo más importante. Educación de prevención para evitar desgracias, tragedias. 5 de la tarde, 11 minutos. Cambiemos ahora el chip con Gorillaz. Y el DJ Clapton, colaboración de dos grandes titanes. El DJ Clapton en este remix, en esta versión.

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0: Son las 5:22. Y al norte de la ciudad la temperatura 27 grados.
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Qué buena versión, yo creo que sí. Maxi Jazz. Maxi Jazz, el cerebro de Faithless. No sé qué hubiera opinado de esta versión que le hizo Block and Crowd. Para mí, en lo personal, me gustó. Es una versión bastante buena. 5 de la tarde, 26 minutos, 27 grados, Saltillo. Voy con los mensajes. Este dice, Sayayin, ¿qué pasó, Sayayin? Caminando en el centro y escuchándote. Gran jefe, ponte algo de Moby Porcelain. Este mensaje lo envía a Tichui. Le pregunto que cómo está, creo que está muy bien, aunque ahorita nos está escuchando en modo ninja. Modo ninja es modo silencioso. O sea, no sé si traiga audífonos, pero es la manera en que nos escuchan a veces en modo ninja. Gente que va en el transporte y se pone sus audífonos. Gente que está trabajando y la única forma pues es esa, ¿no? De escucharla también, no precisamente con, se puede escuchar también el ambiente, ¿no? En el que están, puede ser de la universidad o de su día a día, en el almacén, en el trabajo, pero traen sus audífonos, escuchando aquí la potencia de los DJs Block and Crow a esta versión de Insomnia. Son en este momento las 5:27 minutos. Muchísimas gracias por conectarse en este espacio que lleva la transmisión simultánea en TikTok. Ya saben que es importante que nos puedas seguir, por favor, seguir, porque hoy el Live Fest arrancó a las 10 de la mañana, tengo entendido, y será, pues bueno, un buen tiempo. Arroba digital en vivo RCG. Grábate esto, arroba digital en vivo RCG, que nos puedas seguir, es importantísimo. Acá está ya reportándose Aitana. ¿Qué tal Aitana? ¿Cómo estás? Buena semana para ti. Marilu dice saludos, capitán, y también ahorita que entró Cama aquí a la cabina platicando acerca de una película de fin de semana. ¿Qué más? Creo que es todo por acá. Acá está Charlie, que ya le contesté también aquí a Charlie. Acá nos envió Moonsy el video de Gorillaz, o era algo que me enviaste aquí con la canción que ya incluimos. Bueno, Actichui pidió Porcelain, que sería una canción más baja, por supuesto, pero igual tiene una magia y un feeling bastante especial. Así es que aquí está Moby en este lunes. Gracias por enviar sus solicitudes a canciones, a versiones que quizá podamos acomodar lo mejor posible aquí en este setlist del día de hoy. Y que la pasemos bien todos en este gran recorrido, porque ya saben que la música nos une. La música nos une, la música nos conecta. Así es, somos apasionados de este tipo de canciones y somos apasionados a Digital 106.5. ¡Ey!

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2: Son las 5:33. Y al norte de la ciudad la temperatura 26 grados.
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3: Son las 5 con 36 minutos. Y al norte de la ciudad la temperatura, 26 grados.
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versión se llama Vanilla Sky. Vanilla Sky. 5:39 minutos y sigo aquí saludando o dándoles la bienvenida a quienes están conectados esta tarde aquí en TikTok Live. Y Irán Vázquez dice: hola, buenas tardes, la güera. Ah, ok, no, ya. O sea, ya te pensé o estaba confundido, pero no, ya. Ya vi tu mensaje por acá en el 844-122-1534. Ya apareces con la playera de la selección mexicana. Que por cierto, hoy fue abanderado el equipo mexicano, ¿no? Ya estamos a días de arrancar el mundial. Hoy, de hecho, hay un juego amistoso entre la selección de España y también Perú. Pero tengo entendido que unas figuras importantes de la selección española no estarán. De hecho, arrancando el mundial, de hecho, no van a estar. Después de dos o tres juegos, yo creo que ya se van a incorporar. Algunos dicen que bien puede ser en Guadalajara, cuando van a enfrentar a Uruguay. Y ahí podemos ver ya, a lo mejor, que al seleccionado español completo. ¿Qué equipo crees que probablemente se lleve la Copa del Mundo? Pues yo creo que un equipo europeo, hermano. Eso pienso, pero no sé cómo estén las estadísticas, cómo estén las probabilidades, pero pienso que más que un equipo latinoamericano, un equipo obviamente europeo, pero no sé igual cómo venga la situación. ¿Qué más? Ya pasé ya te contesté tu pregunta desde la Nápoles en CDMX.

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Ahora sí, seguimos con música. Sí, es lunes. Esto es del DJ Seth. Clarity.

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1: Son las 5:53. Y al norte de la ciudad la temperatura, 26 grados.
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8: ¿Cómo es posible? Pero ya estamos terminando la primera hora de transmisión del programa de Aire en este día lunes 8 de junio. Te deseo que tengas una muy buena semana. Andy ya se conectó aquí en la transmisión de TikTok. Angie dice que nos cuentes algo del locutor como cuando nos enseñaste la cabina. Más preciso, Angie, ¿a qué te refieres? Es que, no sé, como que tu pregunta es muy abierta. Dice acá, Capitán, a ver si puedes incluir la versión de Memories de David Guetta. Y por favor, mándale saludos a mi hija, que es tu fan, es fan de la estación. Ella se llama Evelyn. Evelyn, pues un abrazo para ti, Evelyn. Y ya escuchaste a David Guetta. Después del corte, antes del corte, incluimos esa canción de Memories. Acá está Charlie también. Dice su mensaje, yo creo que Francia va a ganar. Hay que juntarnos para ver los partidos, dice Charlie. Charlie está haciendo esta invitación para que lo radioescuchas. Es que sí va a haber mucha intensidad de partidos durante el transcurso del día. Pues no sé, Charlie, si podemos empatar en un momento dado de que de repente nos toque ver algún partido. Pero sí, Francia es uno de los equipos favoritos, así es. Vamos a finalizar la primera hora de transmisión con la voz de Billy Corgan, a esta canción que es una canción bastante buena para escucharla en esta tarde. Y así como está el clima, creo que se presta perfecto para esta versión, ¿verdad? Cabe, pero pues una canción recomendable para el día de hoy. 26 grados, ahí me platican, me dicen si hay algún accidente vial o algún reporte vial, háganlo al 844-122-1534. Y si está lloviendo ya en algún punto de la ciudad, también.

0: Son las 5 con 59 minutos. Y al norte de la ciudad la temperatura, 25 grados.
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